0: 6:10. Hoy hay pachangona futbolera, ¿eh? En la despedida de las selecciones aquí en Toluca. Si vas a disfrutar del partido, pues qué bueno, me da muchísimo gusto, ya sea en el estadio o también en tu casita. Y no olvides dejar de escuchar aquí, estamos en vivo, ¿eh? Acompañándote en el 93.3. Aquí también vamos a darte los pormenores del partidazo. Son las 6 de la tarde con 11 minutos, 722-213-389, 722-213-1390. La pausa, volvemos.
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1: Pues ay, de vez en cuando, son las 6:18. Una tarde pues ya nubladita, algo fría, aunque hay 18 grados. Como que se siente frío, ¿no? Vamos con música, claro que sí.

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1: Esta voz ya la conoces con todo y su sentimiento. Es el mimoso. Se llama Se me fue mi viejo. Hasta donde esté esta canción. 6:21.

esas son las peligrosas, ¿verdad? Y eso es jueves. Ya acariciando el fin de semana, se llama Una Página Más. Es el grupo que vale lo que pesa, pesado.

0: Hola, hola, quiero mandar saludos. Saludos especiales para la familia Guzmán. Estamos en Xonacatlán. Mira, mucha gente que nos escucha en Xona. Allá donde hacen mucho peluche, ¿verdad? Ciudad Peluche, les mandamos un fuerte abrazote. Son las 6:28. 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
0: Así es, muchas gracias, papá, por todo. Ya son las 6:32.
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1: Ya son las 6:39. Estos son los mejores deseos de tus juicillos.
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0: faltan 18 minutos y las 7 de la noche. Viene por acá la del Moño Colorado. Uy, ¿se acuerdan de esa canción? Allá por el 90 y cuántos, 95, 94, ¿se acuerdan? No, ya. Ahora sí que, uy, ya llovió. Ya son las 6:42 para que nos llueva bonito, pero de mucho amor. A las 7 en punto tenemos Solo para Enamorados, así que ni te muevas.
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0: Ya son las 6:47. Anda, vete, vete. Luis Ángel, el Flaco.
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1: Solamente faltan 10 minutos antes de las 7 de la noche. Es la banda Renovación Todo Que Ver. Escúchala.

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1: No son una, ni dos, ni tres, son cuatro. Cuatro muy bonitas rosas para ti. 7 minutos y ya las 7 es la Banda Pelillos.

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0: amigos míos, ¿cómo están? Muy buenas tardes, noches. Bienvenidos a Solo para Enamorados. Mi nombre es Manuel Barrón y vamos a disfrutar de 60 minutos de esa música que te gusta, que te recuerda a alguien importante. Así que iniciamos.
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0: esta canción, sí, Julieta. Bastante bonita, por cierto. Tiempos dorados, Julieta Venegas a las 7:04.
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0: 7:07, La Oreja de Van Gogh. En esta etapa con Leire Martínez. De hecho, este fue su primer disco grabando con el grupo. Y hoy, como todos saben, pues ya La Oreja de Van Gogh está nuevamente, digamos, completa a como inició con Amaya Montero. Ya son las 7:08, se llama Jueves.
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0: Ya son las 7:11. Tenemos saludos, pero también reporte vial a amigo César.
1: Hola, ¿qué tal? Muy buenas tardes. Corte informativo chismoso. Hay tráfico aquí en la calzada rumbo a Almoloya y rumbo a Toluca, manifestación.
0: Bueno, lo que faltaba, ¿no? Ya son las 7:12. Muchísimas gracias, mi querido César. Hola, ¿qué tal? Buenas tardes, amigo. Saludos desde Temuaya, de su amigo Pedro Anastasio. Quiero mandar saludos a mis amigos del taller de hojalatería, que estamos trabajando. Dice, por cierto, que hoy no fui a trabajar, me van a correr. Ah, no, pues espero que no, amigo. Encontrar trabajo ahorita está un poquito complicado, ¿verdad? No, sí, cuiden su trabajo. Hola, ¿qué tal, mis amigos de Cristal? Excelente noche. Los saludo a su amigo Arturo González. Siempre lo sintonizo en Radio Cristal. Muchas gracias. Estamos para ti.
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0: las 7:19. Jimena Sariñana. Excelente noche. Esto se llama Mediocre.
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0: Muy buenas noches, amigo Manuel Barrón. Rogelio Cervantes, escuchándote aquí, todavía trabajando. ¿Podrás complacerme con una canción?
1: Claro.
0: La de Todo o Nada con Luis Miguel, para recordar a una chica hermosa que se llamaba Elizabeth, que fue un gran amor de mi vida. Gracias, saludos, cuídate.
1: Pues ahorita vamos a recordar todavía más a Elizabeth, mi querido amigo. Hola, saludos para mi novio Hugo Medina de parte de su enana. Así dice, ¿eh? Todos los días los escuchamos y nos gustaría que nos pudieran complacer con una canción, Gotas de agua dulce de Juanes, por favor. Si son tan amables. Gracias. 7:27 por acá. Me dice, hola, ¿puedes ponerme una canción? No puedo mandar audio. De Rake, que lloro. Esa es de Simandera, ¿no? Para Pedro Rojas, por favor, ando trabajando en Energéticos Toyocan. Saludos hasta allá, mi querido amigo. Ya son las 7:28.
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0: Solamente faltan 18 minutos y las 8 ya en camino a casa. Perfecto, te acompañamos. Por cierto, dice buenas noches. ¿Me podrías regalar un saludo para la familia Enríquez Baeza? Con mucho gusto, claro. Venimos escuchando, gracias. Manejen con mucha precaución, por favor. ¿Alguna canción? Con mucho gusto también. 18 minutos y las 8, ya volvemos.
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0: 7 minutos y las 8 de la noche. Es la Josa y sus cosas del amor.
1: Noventa y tres punto tres.

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7: Hola, ¿cómo está? Les saluda Alejandra Cruz y esta es la información que tiene que conocer. La titular de la Secretaría de Cultura, Claudia Curiel, presentó la inversión histórica en patrimonio, museos y experiencias que buscan mostrar al mundo la riqueza cultural del país durante la visita de turistas nacionales e internacionales con motivo de la Justa Deportiva 2026.
8: Se hizo una inversión de 400 millones de pesos, alrededor de 400 millones, para atender áreas de servicio y temas de patrimonio en 46 zonas arqueológicas, 15 museos y restauración también de 12 juegos de pelota emblemáticos en el país.
7: La presidenta Claudia Sheinbaum aseguró que el precio del jitomate seguirá bajando en las próximas semanas gracias a un convenio con productores de 18 estados, el cual busca reducir intermediarios y crear mecanismos permanentes para evitar aumentos desproporcionados en el costo del producto. El INE inició la producción del nuevo modelo de la credencial para votar que refuerza su seguridad con elementos como diseño ópticamente variable, microtextos, impresión arcoíris, relieves tácticos y códigos QR de alta seguridad para facilitar su verificación y proteger datos personales. Además, incorpora un enfoque de inclusión que permite a la ciudadanía elegir si se visualiza en el campo sexo o género. Israel acusó a Hezbollah de mantener ataques constantes desde territorio libanés, pese al alto al fuego vigente, y señaló que las agresiones han dejado muertos, cientos de heridos y daños materiales en comunidades del norte del país. El gobierno israelí sostiene que esta situación impide el regreso seguro de las familias desplazadas y representa una amenaza directa para su población.
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0: Amigos míos, ¿cómo están? Es un placer saludarles, si es que apenas van llegando. Son las 8 de la noche en punto, con una temperatura bastante agradable de 16 grados centígrados. Iniciamos esta hora con Juan Gabriel, así lo recordamos, junto con Marc Anthony.
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1: Uy, qué canción, se llama Mi Viejo de Rancho. Es Exterminador a las 8:11.

0: Ya son las 8:15, 722-213-1389 y 90. Dice por acá, hola, hola, ¿qué tal? Quiero una canción, un saludo para Carla Carrillo, Linda Zaval, así dice, te escuchamos aquí en Santiago Tianguistenco. Muchas gracias, amigos, vecinos de Santiago, son las 8:15, pausa.
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0: Ya son las 8:28, 8:28 en la estación de altura. Al minuto 25, la selección de México está perdiendo contra Serbia en un error garrafal. Ay, que Dios nos agarre confesados. Dice por acá, hola, buenas noches, ¿me puedes complacer con una canción de los Bibis? En tus manos, para la familia González González, que te escuchamos en San Diego, Linares, aquí de tu amiga Dulce, gracias, y que tengas una muy bonita noche igualmente, gracias. Por acá dice, hola Manuelito, buenas noches, espero que te encuentres muy bien, voy llegando a casa. Cuando salgas de trabajar, te vas con cuidado. Ay, qué bonito, muchísimas gracias. Hola, ¿qué tal? Radio Cristal, pues hola, hola, ¿cómo estás? Es que nada más escribieron eso. Dice, hola, un saludo para José Fernando Carrillo con la canción de los Mier, te amo. Ándale, mire, andas bien enamorada. Son las 8:29.
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Exactamente, somos Cristal 933. Esa es la boda del Cuitlacoche, a la cual no fuimos invitados. ¡Qué cosas! Es Karim León. 93.

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1: Es la clave nueva, Ya no vives en mí, canción original de La Pluma, Inspiración, Sentimiento y algo más, del buen Fato. Al minuto 37, México 1, Serbia 1, ya empató la selección mexicana. Son las 8:41, es tu música, es tu estación.

0: exactamente, faltan 16 minutos y las 9 de la noche. 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Pausa 16 y las 9.
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0: Vamos, chicas, 14 y las 9. Vamos a mover el bote. Vamos a sudar tantito con Recoditos. ¡Zúmbale!

0: 11 minutos y las 9, Julión Álvarez.
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1: Ya son las 8:51. Sí, 8:51 al minuto 48. México 2, Serbia 1. Serbia 1, México 2. Por cierto, Serbia cometió un autogol muy malo, por cierto.

0: Tacatacatán, ya son las 8:58. Muchas gracias. Se quedan con Brian O'Connor de aquí hasta las 12 de la noche. Yo estaré mañana con todos ustedes a las 4 de la mañana para llevarles los grandes grupos y después a las 9 de la mañana para llevarles la mejor programación de este mundo mundial. Ok, muchísimas gracias. Soy su amigo Manuel Barrón. Cuídense mucho y pórtense muy bien, feliz noche.
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0: ¿cómo están? Buenas noches, son las 9 en punto. Bienvenidos a este jueves 4 de junio del 2026. Aquí iniciamos con los sonidos de cristal. Yo soy Ryan Núñez, ponte cómodo, ¿eh? Ellos son los BBs. Se llaman Tus Manos. Cántala.
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1: Así, acá está Espinoza Paz con la adictiva a las 9:07. Ya vienen los Parrilleros de Cristal y va a estar espectacular, ¿eh? Muy atentos, prepárense.

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1: Se llama ¿Qué falta me hace mi padre? Acá está Don Antonio Aguilar a las 9:11.

0: 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Es 09:14. Ya volvemos. Hay más música para ti.
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vidrio para el mundo. Ya lo escuchaste bien, sí señor. Acá está Don Rymix junto con Juanes a las 9:19. Se llama Oye Mujer. Oigan, a manejar con precaución, por favor. Vamos por un café, yo invito a esta hora. Seguramente lo vamos a disfrutar mucho. Recuerda que en punto a las 10, tu programa en la estación. Mándame tu WhatsApp, el 722-213-1389. Y con gusto, ponemos tu canción en las noches mágicas de cristal.

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0: 9:30 en el 933, las 9:30. Oigan, vamos a la pausa, no nos tardamos nada, ya vengo. Oigan, les tengo una sorpresa, regresamos del corte. Hoy te les voy a platicar de qué se trata, así que no te despegues porque se va a poner bien bueno, ya vengo.
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0: Son 9:31. Oye, la atención, ¿quieres hacer tu enlace a las 10 de la noche y que le marquemos a tu persona especial? Con todo el gusto del mundo, ¿eh? Márcame al 722-213-1389 y 722-213-1390 y hacemos tu enlace a partir de las 10 de la noche para que le hablemos a tu persona especial. Con gusto, son las 9:32.

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2: Señora Morena, acá está la simplemente arrolladora. Oye, ¿quieres hacer tu enlace a las 10 de la noche? Márcame al 722-213-1389 y 722-213-1390. Y a las 10 le hablamos a tu persona especial en este jueves 4 de junio del 2026. Con gusto te enlazamos con él o con ella, márcame.
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1: Es la original Vana Limón de Don Salvador Lizárraga. Qué bonita canción esta. Se llama El Mejor Perfume. A las 9:42 en el 933. Márcame 722-213-1389 y 90.

0: 9:45. Vamos a la pausa. No le muevas. Oigan, a las 10 de la noche, en minutos, exactamente en 15 minutos, vamos a hacer tu enlace en este jueves 4 de junio del 2026. Márcame para empezar a programar tu llamada. 722-213-1389 y 722-213-1390. ¿Existe alguna persona especial para marcarle en este jueves? Con gusto, ¿eh? A partir de las 10 hacemos tu enlace. Ya regresamos a las 9:45 en Toluca. Más música para ti.
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0: Escobar, se llama Me Vas a Extrañar. 10 minutos y las 10 de la noche en el 933. Maneja con precaución, por favor.
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1: Se va a poner increíble, ¿eh? Los parrilleros de cristal en este mes de junio. Así que no te lo puedes perder porque, híjole, va a estar bien padrísimo, ¿eh? En el mes más padre. Acá está mi mozo, se llama Típico Clásico 09.54 en cristal.
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1: Oigan, atención, porque terminando esta canción, vamos a iniciar con tu enlace, va. Márcame al 722-213-1389 y 722-213-1390, porque en punto a las 10 vamos a marcarle a tu persona especial en este jueves 4 de junio. Ya está disponible la multilínea, para poder hacer tu enlace. Márcame y con gusto.

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0: mañana son las 10:02. Bienvenidos todos a este jueves 4 de junio del 2026. Estamos iniciando con las mágicas noches de Cristal 93.3 y es un gusto darte la bienvenida. Oigan, a partir de este jueves vamos a marcarle a tu persona especial, a esta persona que seguramente tienes muchas ganas de decirle muchas, muchas cosas. 722-213-1389 y 722-213-1390. Freddy, ¿cómo estás? Buenas noches, Freddy de Jesús, ¿cómo te va?
1: ¿Qué tal? Buenas noches, Brian. Aquí,
0: ¿cómo estás, amigo?
1: El gusto es mío, Brian.
0: Oye, bienvenido.
1: Bueno, es un día especial. Sí.
0: ¿En dónde nos escuchas, mi querido Freddy?
1: Aquí en Toluca, Brian.
0: ¿Qué haces, manito? ¿A qué te dedicas?
1: Soy médico cardiólogo.
0: Órale, pues bienvenido, enhorabuena, mi querido Freddy. Cuéntanos, ¿qué onda? ¿Para quién va a ser este enlace, amigo?
1: Para Cintia Camargo Gaona.
0: ¿Ella qué es de ti?
1: Fue mi ex esposa.
0: ¿Hace cuánto tiempo que terminaron tú y Cintia de ser esposos?
1: Hace 5 años.
0: ¡Wow! Ya hace un ratote, ¿no, amigo?
1: Sí, ya bastante.
0: Oye, y la pregunta del millón, ¿por qué terminó tu matrimonio? ¿Qué fue lo que llevó a que ya no estuvieran juntos?
1: Pues, hay ligeras diferencias, Brian. Digamos ahí, y alguna incompatibilidad de cosas, de intereses. Pero nada así que tocar el amor, porque el amor para mí fue íntegro. Y pues yo me fui muy enamorado de ella y aún así todavía siento muchas cosas por ella.
0: Oye, Freddy, ¿hay hijos? ¿Tienen hijos de este matrimonio?
1: No tenemos hijos.
0: Y desde ese tiempo que ya no están juntos, ¿no se han visto, no se frecuentan, no se hablan por teléfono, nada?
1: Mensajes, Brian, nada más. ¿Cómo estás? Felicitaciones del día de cumpleaños, como el día de hoy.
0: Hoy es su cumpleaños.
1: Únicamente en alma. Ella es su cumpleaños, exactamente.
0: Ok, oye, ¿y Cintia en dónde está? ¿Ella también vive en la ciudad de Toluca o ella dónde vive?
1: No, ella es de la Ciudad de México.
0: Va, pues vamos a marcarle entonces para que le digas todo lo que está en tu corazón. Oye, ¿y ya no has platicado con ella de volver a intentarlo, de volver a estar juntos? ¿No ha sido tema de conversación?
1: No, fíjate que no, es que ya somos personas ya maduras y entendemos que pues cuando se termina un ciclo pues, hay que aceptarlo, ¿no?
0: Claro.
1: Sí.
0: Ya está sonando el teléfono de Cintia.
1: Ah, ok, gracias.
0: Esperamos que nos pueda contestar el nombre a ti. Hola, buenas noches, Cintia Camargo, ¿cómo estás? Buenas noches.
2: Buenas noches.
0: Hola, Cintia, ¿cómo estás? Espero no molestarte. Te habla Brian Núñez y te marco de una estación de radio en la ciudad de Toluca que se llama Cristal 93.3. Fíjate, Cintia, que estamos en vivo en este momento y te cuento que en la otra línea tengo a una persona súper, súper especial que nos pidió que te marcáramos, Cintia. Porfa, escucha de quién se trata. Yo los dejo. Adelante.
1: Hola, Cintia, ¿cómo estás?
2: Bien.
1: ¿Qué tal, Cintia? ¿Cómo te la estás pasando en tu cumpleaños?
2: Bien.
1: Bien, qué bueno. ¿Estás adormilada?
2: Un poquito. Me acostado.
1: Ajá. Ya te vas a acostar. Bueno, pues nada más sí, para felicitarte y pues ya está terminando el día, pero pues espero que te la hayas pasado muy bien. Tú sabes que tú eres una persona muy importante para mí y pues no quería hacer quería dedicarte este presente para que tú te des cuenta de que eres una persona muy importante para mí y bueno, todo lo que te llega a afectar pues a mí también afecta. Entonces bueno, pues yo quise hacer este pequeño detalle para ti y pues ojalá y te guste y te voy a dedicar una canción. Espero que también gracias. Te guste.
2: Sí, gracias por la sorpresa, Felipe.
1: No, a ti, Cintia, y pues te la sigas pasando bien.
2: Muy gracias por recibirte, un abrazote.
1: Igualmente, bye.
2: Bye.
0: Cintia, muchas gracias por tomar la llamada. Te mandamos un abrazo bien fuerte, gracias.
2: Hola.
0: Querido Freddy, ¿qué canción le vamos a poner a Cintia, amigo?
1: Bueno, la que habíamos comentado, Brian.
0: ¿Cuál te gusta? ¿La de Cristian Nodal que me pediste?
1: Sí, es correcto.
0: Va, por favor, te invito a que se la dediques, amigo mío.
1: Cintia, te dedico esta canción con todo mi corazón y con todo respeto y mucho cariño. Cuídate mucho. Un abrazote.
2: Sí, gracias, Freddy. Gracias, Brian.
0: Bye. Un abrazo. Pásenla bonito. Gracias a los dos.
2: Gracias, hasta
1: luego. Gracias, Brian.
0: Hasta mañana, gracias a ti, amigo mío, gracias. Son las 10:07, márcame, vamos al aire y hacemos tu enlace con gusto. 722-213-1389 y 722-213-1390. Son las 10:07 en Toluca.

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1: Son las 10 con 10 minutos en el 933, las 10 con 10. Carlos, ¿cómo estás? Buenas noches, Charlie. ¿Cómo te va?
2: Hola, hola, buenas noches. Bien, bien, muchas gracias. Un poquito
1: bienvenido.
2: Nervioso.
1: No te preocupes, mi Charlie, no pasa nada. Bienvenido, ponte cómodo, tranquilo, tranquilo, no pasa nada. Cuéntame, mi Charlie, ¿en dónde nos escuchas?
2: No, Marcis, no me lo vas a creer. En el Estado de México, en un municipio que se llama San José del Rincón.
1: ¡Órale!
2: La neta, yo la neta voy para mi tierra. Vine a las compras de una tienda que tiene mi mamá acá a Tlacomulco y estoy aquí en Sanz, a la mitad de la nada. A ver si no se corta.
1: Amigo mío, pues bienvenido. Qué gusto poder saludarte y saludos para ti. Que sea un buen trayecto a tu casa. Cuéntame, ¿quién le vamos a marcar, amigo?
2: A mi esposa.
1: ¿Cómo se llama?
2: Se llama Rosa Isela Martínez Ojeda.
1: Oye, tú y Rosa Isela, ¿cuánto tiempo llevan de ser esposos?
2: Ay, pues tenemos ya casi que nos juntamos y eso, 6 años casi. Estamos a unos días de cumplir 6 años de vivir juntos. Pero ya previo a eso, pues ya éramos novios.
1: ¿Ya son papás?
2: Sí, sí, sí, ya somos papás. Tenemos 3 pequeñitos. Tenemos un pequeñito, el más chiquitín es de seis añitos. Va a cumplir 6 años el 17 de julio.
1: Ok.
2: Pero bueno, yo conocí a mi esposa y ella ya, pues yo tengo otros 2 niñitos que pues no son de sangrita, pero son de corazón.
1: Claro. Venga, pues vamos a marcarle a Rosicela. ¿Ella está en casa? Quiero suponer.
2: Sí, sí, ella está en casa.
1: Va, pues vamos a marcarle. Hasta San José del Rincón me dijiste, ¿verdad?
2: Ajá.
1: Venga, marcamos entonces hasta San José del Rincón. Oye, ¿y cuál es el motivo del enlace? ¿Están cumpliendo algo aniversario el día de hoy?
2: No, estamos a poquito de cumplir nuestro aniversario de vivir juntos. Y pues, te soy sincero, hemos tenido ahí unas situaciones medias complejonas. Pero pues es importante y especial para mí. Quiero hacer un detalle: desde hace muchísimo tiempo, yo desde que iba a la universidad los escuchaba y algunos de estos programas y así, siempre fue algo como una ilusión hacer un detalle de este tipo a mi esposa.
1: Pues ya estamos aquí a punto de hacerlo. Hola, Rosa Isela, ¿cómo estás, Rosa? Buenas noches.
3: Hola, buenas noches.
1: Te habla Brian Núñez y te estoy marcando de una estación de radio que se llama Cristal 93.3 aquí en la ciudad de Toluca. ¿Cómo estás, Rosita? ¿Bien?
3: Muy bien, muchas gracias.
1: Oye, gracias a ti por tomar la llamada. Fíjate que estamos en vivo y en la otra línea tengo una persona súper, súper especial que nos pidió que te marcáramos. Porfa, escucha de quién se trata. Yo los dejo. Adelante, por favor.
4: Se está grabando la llamada.
2: ¿Bueno?
3: Bueno.
2: Bueno, hola, mi vida. Estoy muy nervioso, pero venía escuchando la radio como muchas veces lo hago cuando vengo para la casa y estaba escuchando este programa y del enlace y te quería hacer este detalle bonito para recordarte que te amo muchísimo, que eres muy importante, muy especial para mí, que nunca lo olvides, que siempre estás en mi mente, en mi corazón y que quiero cumplir a tu lado muchos sueños, muchas ilusiones. Tener esa, formar esa familia maravillosa que siempre hemos soñado y te amo simplemente, mi vida. Gracias, gracias por tu amor, por tu apoyo, por soportarme en muchos momentos difíciles, mis actitudes y gracias, te amo, mi vida.
3: Ay, muchas gracias, mi amor, yo también te amo mucho. Y sí, ya noté que estás nervioso.
2: Sí. Pues muchas veces quise hacer ese detalle y nunca se dio, pero hoy, sin querer, estoy parado aquí en la nada.
3: Hoy sin tu llamada.
2: Ajá. Y pues aprovecho. Me decían que hicieron día especial o algo así, pues les decía que a unos casi un mes, pues cumplimos 6 años de vivir juntos y muchos años y muchos momentos especiales, bonitos también, pues. Por fortuna o por desfortuna, pues hemos tenido momentos difíciles, pero pues aquí estamos, mi vida. Te amo, nunca lo olvides.
3: Mi amor, yo también te amo.
2: Te voy a ir con una canción, pero quiero que tú la escojas. Es que bueno, tenía la de la Arrolladora, de la MS y también, pues sé que te gusta la de los Tigres del Norte.
1: ¿Cuál canción te gusta, Rosita? ¿Qué canción te ponemos?
3: Yo creo que la de la MS.
1: ¿Cuál te gusta?
3: El color de tus ojos.
1: Va, órale. Con todo el gusto del mundo se las ponemos para que la disfrutes, ¿va?
3: Sí, muchas gracias. Y
1: gracias a ustedes. Les mando un abrazo bien fuerte y gracias por estar con nosotros esta noche.
3: Gracias.
1: Vamos, ya. Pásenla bonito, bendiciones y buen camino a casa, Carlos.
2: Gracias, gracias. La escucho. Me voy a quedar aquí para que no se corte.
1: Un abrazo, bonita noche.
2: Ok, ya colgamos, ¿ah? ¿Eh?

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12: Atentos porque se va a poner bien bueno, los parrilleros de cristal lo van a disfrutar mucho, papitos hermosos, en este el mes más padre, así que bien, bien pendientes de cristal. Son las 10:21. Hola Elien, ¿cómo estás, Elien? Buenas noches. Híjole, Elien, nos pusiste en espera, amigo mío. ¿Andas por acá? Ana, Elien en espera. Vamos a canción en lo que logramos contactar a Elien. Y ahorita lo seguimos saludando al aire. Son las 10:21.
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2: Son las 10 con 25 minutos. Elien, ¿cómo estás? ¿Ya nos escuchas, Elien?
3: Ya, ahora sí, manito. Muy buenas noches.
2: Bienvenido, mi querido Elien. Gracias por estar con nosotros. ¿En dónde nos escuchas, Elien?
3: Aquí, no puede ser, aquí, hermanito.
2: Oye, pues gracias por estar en vivo con nosotros, Elien. Saludos para ti hasta Ocoyoacac. Cuéntame, ¿qué pasó, mi querido Elien? ¿A quién le vamos a marcar esta noche?
3: A una persona que para mí es muy especial, que es una de la mejor que me ha pasado. Ay, perdón, está cortando la voz, pero...
2: ¿Es tu novia? ¿Es tu esposa?
3: Es mi novia.
2: ¿Cómo se llama?
3: Se llama Luna.
2: ¿Luna?
3: Sí.
2: Oye, ¿y Luna y tú cuánto tiempo llevan de ser novios?
3: Llevamos aproximadamente como 2 meses y medio.
2: Órale, pues muchas felicidades por estos primeros 2 meses y medio de noviazgo. ¿En dónde se conocieron? ¿En la escuela? ¿En el trabajo?
3: Aquí en la escuela, bonito.
2: Órale, va que va. ¿Y cuál es el motivo de la llamada para Luna esta noche, amigo? ¿Qué pasa contigo y con Luna?
3: Pues, sinceramente es para explicarle lo mucho que la amo.
2: ¿Ella también vive allá en Ocoyoacac o dónde está Luna?
3: Sí, vive aquí en Ocoyoacac.
2: Va, pues vamos a marcarle entonces para que le digas todo lo que está en tu corazón esta noche y se lo reafirmes aquí en los micrófonos de cristal, ¿va?
3: Va.
2: Órale. Son las 10 con 26 minutos en el 933. ¿Qué está sonando, amigo mío? El teléfono de Luna. Esperamos que nos conteste, Elien.
3: A ver si me contesta.
2: Venga, sí, yo creo que sí. No se ha dormido, ¿verdad? ¿Se duerme temprano?
3: No.
2: Ok, entonces esperemos que sí nos tome la llamada. Luna, son las 10 con 26 minutos. Márcame, ¿quieres hacer tu enlace? Con gusto. 722-213-1389 y 722-213-1390.
4: Tu llamada está siendo transferida.
2: Mira, en el primer intento nos mandó a buzón, amigo mío. Vamos a hacerlo otro, ¿va?
3: Ok.
2: Voy a hacer un segundo intento. Esperemos que acá sí tengamos suerte y sí nos conteste Luna.
3: Sí, por favor.
2: Va, venga. No te preocupes, vamos a hacer todo lo posible porque nos conteste.
3: Ay.
2: Son las 10 con 27 minutos. Ya entró mi querido Elien. Esperemos que este sí sea el bueno y nos conteste.
3: Ojalá.
2: Sí, sí, sí. Hola, Luna. Buenas noches, ¿cómo estás, Luna? Luna, ¿me escuchas? Hola, Luna, ¿cómo estás? Te habla Brian Núñez y te marco de la estación de Radio Cristal 93.3 aquí en la ciudad de Toluca. ¿Cómo te va, Luna? Gracias por tomar mi llamada. ¿Cómo estás?
5: Bien, gracias.
2: Gracias a ti. Oye, fíjate que estamos en vivo, Luna, en esta noche y te cuento que en la otra línea tengo a una persona súper, súper especial que nos pidió que te marcáramos, mi querida Luna. Así que, porfa, escucho de quién se trata. Yo los dejo. Adelante.
3: Hola, Luna, ¿cómo estás?
5: Hola. Bien, gracias. ¿Y tú?
3: Pues bien, aquí pensando solamente dije. Pues, le pedí al hermanito Brian que, pues, me hiciera un pequeño enlace contigo para decirte que, pues, aunque seamos, aunque tú me veas solo como un amigo, yo te quiero mucho. Se me corta la voz al decir esto, pero
5: no te preocupes.
3: ¿Dónde eres? Porque es la persona más básica.
5: No llores.
3: La hermosa que he conocido.
5: ¿Qué te decía?
3: Y pues, pensando en ti, en ese video que me mandaste ayer, te quiero dedicar una canción a la que me pediste que te dedicara, de todos los modos del Grupo Palomo. Ya no estoy más alto.
5: Tranquilo. Sí, gracias por esto, ¿no? De verdad, pues igual para mí ha sido buena persona. Bueno, no te conozco al 100%, pero eres muy buena persona. Y pues por igual, o sea, sí que somos amigos, pero igual te quiero mucho. Y pero no llores.
3: No, estoy tranquilo.
5: No llores, de verdad.
3: Pues de qué tienes que agradecer, no tienes que agradecer nada. Todo te lo ganaste tú.
5: ¿Mande?
3: Te digo que todo te lo ganaste tú.
2: Luna, muchas gracias por tomar la llamada. Te mandamos un abrazo bien fuerte, Luna.
5: Gracias.
2: No, hombre, gracias a ti. Mi querido Elien, también gracias por estar esta noche con nosotros.
3: No, gracias a ustedes, Marito.
2: Un abrazo. Oye, ¿qué canción le vamos a poner a Luna, Elien?
3: De todo y de todos los modos de Grupo Palomo.
2: Por favor, te invito a que se la dediques, amigo.
3: Luna, ¿sabes qué? Te aprecio mucho y pues te quiero dedicar esta canción.
5: Gracias.
2: Les mandamos un abrazo muy fuerte a los dos. Que tengan una bonita noche.
3: Igualmente, bonito, gracias.
2: Gracias, descansen, cuídense mucho, por favor.
3: Hasta luego. Gracias.
2: Bye, hasta mañana, un abrazo. Son las 10:31, estamos en vivo en Cristal. Márcame y hacemos tu enlace, 10:31 ya.

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14: Hola, hola, bienvenidos a un episodio más de Ya Oíste. Yo soy Génesis Aines Silva, su conductora el día de hoy. Y hoy vamos a hablar sobre un tema que poco se habla, pero que viven muchísimos hombres, que es la ginecomastia. Y para eso nos acompaña el día de hoy el doctor Manuel Alejandro Catalán Ruiz. Así que, doctor, pues le doy la bienvenida. Este es su espacio, con toda la confianza para hablar sobre este tema tan, pues, poco común.
15: Muchas gracias, Génesis. Estoy muy contento y agradecido por la invitación. En efecto, es un tema bastante interesante, poco conocido, pero muy frecuente en los motivos de consulta en los niños adolescentes. Entonces, va a estar muy, muy, muy buena la plática y yo encantado de estar aquí contigo platicando.
14: Pues muchas gracias, y sí, definitivamente creo que es una, para empezar la palabra, le decía, ¿cómo se pronuncia? Ginecomastia.
15: Sí, exacto, es ginecomastia.
14: Ok.
15: Es un poquito complicado, pero vamos a empezar, ¿te parece?, por definir ginecomastia.
14: Me encantaría.
15: Mira, ginecomastia básicamente es el crecimiento de la glándula mamaria en los hombres, ¿sale? Es una proliferación de este tejido mamario y que básicamente puede ser uni o bilateral, ¿ok?
14: Ok.
15: ¿Por qué en los hombres? Porque pues, en las mujeres ya sabemos que es la glándula mamaria, básicamente el pecho, pero los hombres no debería de desarrollarse. Por eso claro, se denomina, o el término es ginecomastia en los hombres. Es un motivo frecuente de consulta en los adolescentes y esto tiene que ver por la fisiología. Hay diferentes tipos de ginecomastia. Hay una ginecomastia fisiológica y una ginecomastia, pues, patológica, que no debería de ocurrir.
14: Ok.
15: Entonces, existen tres picos donde se puede presentar esto. Hay una ginecomastia neonatal, es decir, ocurre en los bebitos, y esto es estimulado por los estrógenos y progestágenos maternos en útero, es decir, a través de la placenta pasan estas hormonas y estimulan unos receptores que se encuentran en la glándula mamaria, por lo que en los primeros meses de vida los bebitos podrían tener un crecimiento de su pecho que se denomina como botón mamario.
14: Okay.
15: Eso es algo transitorio, va a desaparecer una vez que hay una caída de este estímulo hormonal cuando nacen y no se resuelve sin ningún problema.
14: Okay.
15: Hay un segundo pico que es la ginecomastia puberal y básicamente ocurre en la etapa entre los 10 y los 14 años en los niños, ¿ok? Esto es estimulado porque una vez que empieza la pubertad de los niños hay un incremento de los estrógenos que también se producen en los hombres, también producimos estrógenos que pueden sensibilizar los receptores también de la glándula. A medida que vamos avanzando en edad los hombres y nuestros niveles de testosterona se incrementan en su pico más alto, que llegan a ser hasta 30 veces mayor, es cuando se resuelve esta parte de la ginecomastia puberal. Es decir, también es algo transitorio, pero toma más tiempo. alrededor de 1 a 3 años, más o menos.
14: Pero no es algo definitivo, o sea,
15: no es algo definitivo.
14: Tiene que quitar.
15: Exactamente.
14: ¿Cómo saber que realmente pues es ginecomastia o no es por a lo mejor incremento de peso, por obesidad, o en dado caso es realmente algo malo?
15: Sí, eso que mencionas, Génesis, es muy importante. La ginecomastia puberal se presenta entre el 60 y el 90% de los adolescentes. Y lo primero va a ser definir si es ginecomastia o es algo que se llama como pseudo ginecomastia, que básicamente sería un incremento en el tejido adiposo, lipomastia o adipomastia. Esto es por, bueno, a lo mejor las personas tienen un exceso de peso, el área del pecho tiende a concentrar mayor cantidad de tejido adiposo y da una apariencia como si fuera un crecimiento mamario.
14: Claro.
15: Entonces, por eso es muy importante la exploración. Los síntomas que presentan los niños por los que llegan a consulta, en caso de que sea una ginecomastia, el primer dato es un aumento de volumen. Se palpan una bolita, la bolita tiende a estar indurada, es una bolita indurada que ocurre por debajo de la areola y el pezón y les produce dolor. Es un dolor de tipo punzante, es intermitente, pero eso es lo que les llama la atención. En algunas ocasiones el mismo cambio de ropa, el roce de la ropa,
14: les molesta
15: exactamente. Entonces le dicen a sus mamás, las mamás no las llevan a la consulta y entonces se preocupan porque dicen qué es lo que está pasando. Entonces puede ser una bolita solo en un lado del pecho, a veces es de los dos lados, y entonces es justamente donde se tiene que discernir. La adipomastia no se palpa indurada, la bolita realmente no está por debajo de la areola del pezón, sino que es una distribución más generalizada, digamos que es un crecimiento del pechito como más homogéneo,
14: okay.
15: El tejido se palpa laxo y no produce dolor, que serían dos o tres datos clínicos que diferenciarían a una ginecomastia de una adipomastia. Pero también algo que les llama la atención es que puede haber una asimetría, es decir, perdón, puede ser de un solo lado, y eso les llama la atención porque dicen, me creció la bolita de un solo lado, y generalmente cuando es adipomastia es bilateral, generalmente es como simétrico,
14: okay.
15: Y eso es algo también muy característico que se puede referir a la madre para que lo lleve al médico. Entonces esto es muy importante porque para los niños les genera mucha inseguridad el hecho de que empiecen con un crecimiento del pecho siendo niños. Se vuelve objeto de bullying en las escuelas.
14: Exacto.
15: Y genera, incluso los limita en algunas partes de su vida. Tengo pacientes que han dejado de hacer actividad física, por ejemplo, van a natación y no les gusta ya practicarla porque hay que quitarse la playera y sienten que su pecho tiene un aspecto que para ellos no es agradable, no es algo que sea normal, y dejan de hacer actividad física, dejan de ir, y entonces esto es muy importante también por cuestiones pues psicosociales para los niños, poderlos informar para poderlos tratar y orientar adecuadamente.
14: No, y en esa edad es muy importante porque creo que es donde de ahí pues son jóvenes, son adolescentes, la pubertad, lo que hablábamos hace ratito, que un simple comentario que a lo mejor para nosotros es exacto, un simple comentario, para ellos no. Entonces eso marca, y decíamos, tal vez la ginecomastia no puede ser tan grave en a nivel físico, pero sí en la parte como psicológica. Y que le, o sea, siente inseguridad de su cuerpo, que le dé pena hacer ejercicio. Por ejemplo, usted, doctor, ¿qué le puede decir a un niño como de... yo te recomiendo que cada cierto tiempo hagas esto? ¿Cómo es la zona de autoexploración?
15: En el caso de la ginecomastia en los niños, casi siempre les digo que tienen que detectar si tienen alguna bolita siempre en la parte de alguno de sus pechos, porque empiezan con dolor, incluso ni siquiera pueden tener a lo mejor de forma inicial como tal un aumento de volumen. Entonces empiezan con una hipersensibilidad al cambio de ropa o dolor punzante, y es ahí donde yo les sugiero pueden palpar justamente su pecho. La ginecomastia ocurre por debajo de la areola y el pezón, entonces si se palpan alguna molita sería un punto como de alarma a detectar para que le comenten a sus padres. pero sí, en general esta es la forma en la que se les comunica. Casi siempre todos los niños que presentan una ginecomastia entre los 10 a 14 años vuelven a tener otro pico entre los 15 y 16, hasta un 33%, aunque se quite en ese momento, vuelven a estar estimulados. Entonces también les comunico para que no se espanten o no se frustren. Y justamente lo que te comentaba, Génesis, tienen una caída de después de que está su pico hormonal muy alto y estimula este crecimiento, se resuelve de forma transitoria.
7: Okay.
15: Entonces es comunicarle a los niños para que estén tranquilos.
14: Se nos acabó el tiempo, doctor, pero muchísimas gracias por habernos acompañado, por habernos quitado todas estas dudas, que no solamente fue a mí, fue a toda la gente que nos está escuchando del otro lado de la radio, de alguna plataforma, y nos vamos, así yo estoy, voy a investigar más.
15: Muy bien, muchísimas gracias de ti, Génesis, por la invitación, y yo encantado de platicar de estos temas para poder llegar a más gente y poderlos informar de la manera más segura.
14: Así es, esperamos verlo en otro episodio, doctor.
15: Mucho gusto.
14: Y gracias a todos los que se quedaron hasta este punto, gracias por escucharnos, que se hayan resuelto algunas dudas, y que si tienen otras dudas, nos comenten, nos dejen sus comentarios, nosotros siempre los estamos leyendo, los escuchamos para los próximos episodios. Nos vemos en el siguiente episodio. Yo soy Génesis Sainez Silva y nos acompañó el doctor. Muchas gracias.
15: Muchas gracias.
14: Nos vemos hasta pronto. Adiós.

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1: Se llama Te Quise Olvidar. Acá está el Montes de Durango. Son las 10:54. Y échale sentimiento, Montes. Ya vienen los parrilleros de cristal. Prepárate porque va a estar espectacular. Te aseguro que te va a encantar.
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0: vamos a la pausa, ya venimos. Oigan, próximo sábado 13 de junio, Plaza Sendero, llega el conjunto Primavera, el grupo Quintana, Fidel Rueda, los Players y los Tex-Tex. Y ya inició hoy la preventa de boletos en Plaza Sendero y en Dunkin' Shoes. Ve por tus boletos, ¿eh? Ya venimos, vamos a la pausa.
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Se llama Loco, acá está pesado, son las 10:59 en el 933. Bienvenidos, pónganse cómodos. Esas son las mágicas noches de cristal. Yo soy Ryan Núñez, qué padre poder saludarte en vivo.

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1: Son las 11:08. Se llama La Diferencia, casa Don Vicente Fernández con Juan Gabriel.
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Vamos a bailar con el gallo de oro. Acá está Valentín Elizalde. Se llama Vete Ya. Son las 11 con 12 minutos en el 933. Disfruta tus mágicas noches donde quiera que estés. Y también, si vas manejando, por favor, hazlo con mucha precaución. Te acompañamos en vivo a las 11 con 12.

0: Son las 11 con 14 minutos. Vamos a la pausa. Mañana en punto a las 6 de la mañana. Marca la Jazz, tiene tu enlace para las mañanitas de Cristal. Le marca desde bien temprano. Seguramente le va a marcar a tu cumpleañero. ¡Ya venimos!
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0: Se llama Me Cuesta Tanto Olvidarte. Acá está Mecano con Los Ángeles Azules. Son las 11:16. Y vienen Los Parrilleros de Cristal. Prepárate porque te va a encantar. Lo vas a disfrutar muchísimo.
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0: Se llama Mi Padre, acá está José Luis Perales. Son las 11:19.
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1: Se llama Árboles de la Barranca, son las 11:24, acá está el Coyote y su banda. Los Parrilleros de Cristal ya vienen, ¿eh? Y tú tienes que vivirlo, prepárate.
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1: Se llama ¿Por qué eres tú? Acá está Brindis a las 11:27. Mañana en punto a las 3 de la tarde. Acuérdate que tienes una cita en los grandes grupos para viajar al pasado aquí en el 933.
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0: vamos a la pausa a las 11:30. Próximo sábado 13 de junio, allá en Plaza Sendero llega el conjunto Primavera, el grupo Quintana, Fidel Rueda, los Players y los Tex-Tex. 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Se ve a comprar los tuyos a Plaza Sendero y Dunkley Shoes. Para que no dejes que te lo cuenten. ¡Ya volvemos!
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0: Vamos a bailar con los villanos del sabor. Es un piropo a las 11:33. Cumbia para el mundo.

con los cuisillos. Se llama Aunque Me Duela, a las 11:37. Oigan, a todos los amigos que van manejando el transporte pesado, un abrazo con mucho cariño y que circulan sobre cualquier vialidad importante del Valle de Toluca. Los abrazamos con el corazón. A manejar con mucho cuidado, porfa.

0: las 11:43. La pausa es bien breve, no tardamos nada. Te venimos, son las noches mágicas para ti. Estamos acompañándote.
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1: Se llama Mi Vida Sin Ti, acá están los Temerarios, 11:51.
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1: Se llama Cielo Rojo. Gracias infinitas, cuídense mucho. Nos escuchamos mañana a partir de las 12 en el 933. Los quiero mucho, a manejar con precaución. Gracias infinitas.

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0: 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Estate, Señor, conmigo. Siempre, sin jamás partirte. Y cuando decidas irte, llévame, Señor, contigo. Porque el pensar que te irás me causa un terrible miedo. De si yo sin ti me quedo. De si tú sin mí te vas. Llévame en tu compañía donde tú vayas, Jesús. Porque bien sé que eres tú la vida del alma mía. Si tú vida no me das, yo sé que vivir no puedo. Ni si yo sin ti me quedo, ni si tú sin mí te vas. Por eso más que a la muerte temo, Señor, tu partida. Y quiero perder la vida mil veces más antes que perderte. Pues la inmortal que tú das, sé que alcanzarla no puedo. Cuando yo sin

0: Buenas, buenas, buenas noches. Bienvenidos sean todos ustedes a través de la cadena de Radio Cristal. Yo soy Uriel Soto. Para mí es un placer estar contigo en esta noche y llevarte toda la buena música, toda la buena vibra que esa trataré. Haré todo lo posible por irradiártela hacia donde quiera que estés y también llevarte la buena información en este programa. Oye, ¿qué crees? Hoy vamos a platicar acerca de un dato bien interesante, dato de cine. Y es que, ay, ay, ay, tenemos estrenos buenísimos para el cine en este mes de junio. Así que ya están algunos en puerta en los cines para que los puedan ir a disfrutar, pero ¿qué creen? Les voy a platicar acerca de cada uno de los que estamos esperando, al menos para este sexto mes del año 2026. Así que quédate conmigo y enseguida regresamos con mucho más a través de Radio Cristal.
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0: escuchamos a través de Radio Cristal en la plataforma musical de México. ¿Cómo están, señores? Yo la verdad es que contentísimo de poder llevarles toda la buena información y, por supuesto, platicarles, porque hoy vamos a platicar de cine. Algo que nos gusta, bueno, al menos personal, algo que me encanta para los fines de semana, ir al cine, disfrutar de unas buenas palomitas, un buen refresco, una buena botana y una buena película. ¿Pero qué creen? Junio está cargado de películas, con 5 películas bien interesantes que en este mes se van a estar estrenando. Y es que está cargado de estrenos, primeros vistazos que prometen encender la conversación entre fanáticos del cine y también de las series de televisión. Comenzamos con el esperado y muy aclamado filme, este llamado Masters of Universe. Esta que es una película que relata y pone los hechos en la pantalla grande de uno de los personajes más conocidos de nuestras infancias, de algunos muchos de nuestras infancias, no sé si ustedes se acuerden, de He-Man, señores. ¡Wow! ¡Qué personaje tan bueno! En aquel entonces era, pues evidentemente, solo en caricatura. Hoy llega a la pantalla grande a partir del 4 de junio. También para el 4 de junio tendremos ya el estreno de la película de Scary Movie 6, esta que es la sexta entrega de la saga de películas de terror y comedia más controversiales de esta última década. La verdad es que son películas bastante buenas y ya extrañábamos visualizar alguna de estas aventuras entrañables y, por supuesto, bien graciosas, pero con un toquecito de terror. Es que estas películas tienen de todo. Además que regresa el cast de algunos personajes principales de las primeras entregas. Pero prepárate también porque para el próximo 11 de junio tenemos esta, híjole, ¿cómo le podremos decir a este estreno? Disclosure Day se llama la película, pero este es un misterioso proyecto de una película que promete muchísimas experiencias muy buenas dentro de las salas de cine. Así que si tú tienes oportunidad de ver alguna de todas estas, pues por favor, me compartes tu experiencia y me dices qué tal te la pasaste. Y si puedes, me compartes una foto de cuando estés en la sala de cine disfrutando de tus sabrosas palomitas. Buen plan para el fin de semana. Mientras tanto, quédate con nosotros y enseguida regresamos con mucho más a través de Radio Cristal.
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3: 1232.

0: ¿Qué? ¿Ya se acabó? Bueno, vámonos.
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0: Ya vienen los parrilleros de cristal. Prepárate. Buena madrugada. Buena música.
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0: Oigan, a través de la cadena Radio Cristal, qué gusto y qué placer de verdad poder acompañarlos, porque tengo invitados de lujo en esta cabina, señores. Estoy nada más y nada menos que con...
1: ¡La nueva edición!
0: ¡Eso le! ¡Aplaudan, muchachos! Oigan, sé que es muy temprano, pero bueno, aquí debemos de tener actitud como debe de ser. Chicos, desde Villa Guerrero para la cadena Radio Cristal. Son muy jovencitos todos, oigan, están chiquitillos, todavía toman su leche con chocomil en las mañanas. En las mañanas, a ver, preséntense y qué tocan aparte del instrumento musical.
2: Hola, les habla su amigo Fabián, acordeonista de la nueva edición.
3: Hola, ¿qué tal a todos? Su amigo Javier Vera, vocalista y bajista de la agrupación.
4: Hola, ¿qué tal? Su amigo Héctor, bajo quintista y segunda voz de la nueva edición.
5: Hola, mucho gusto, les habla su amigo Ismael Trujillo y percusionista de la nueva edición.
6: Hola, les habla su amigo Gustavo Sánchez y soy baterista de la nueva edición.
0: Oigan, muchachos, todos la verdad como muy jovencitos, nadie creo que rebasa los 25 años, están como muy chiquillos, muy polluelos, pero a ver, cuéntenme, ¿es muy joven el grupo? ¿Iniciaron ustedes por allá del 2024, más o menos? O sea, ¿llevan nada de haber formado? ¿Pero quién fue esa mente maestra que dijeron, no vayan a la escuela, vamos a armar un grupo, hay que armar un grupo? ¿Quién fue?
3: Aquí su servidor, Javier. Bueno, pues esta propuesta inició en el año 2024 debido a que, pues, por azares del destino, por ahí nos juntamos. Pero, de hecho, déjame decirte que no, todavía los mando a la escuela algunos. ¡Ah! No, aquí mi amigo Fabián todavía está estudiando la ingeniería y aquí también tu servidor todavía estamos estudiando la licenciatura.
0: ¡Eso! Ingeniebro. Ingeniebro como debe ser. Oigan, muchachos, y si no hubieran sido músicos, ¿a qué se dedicarían? Porque todos cuando éramos chiquillos decíamos, ah, yo quiero ser doctor, policía, astronauta, bombero. Si no fueras acordeonista, vocalista, el bajo sexto, o sea, ¿qué les hubiera gustado ser?
2: Híjole, pues está difícil porque es un amor por la música que es muy grande, la verdad, ¿eh? No me imagino haciendo otra cosa más que esto.
0: Tocando las teclas.
2: No, sí. ¿No? No, botones.
0: Sí. Es que es de botones, no es de teclas, menos mal, oye. Por acá, ¿qué te hubiera gustado ser?
3: No, pues me sucede lo mismo. Yo pienso que desde niño yo siempre mi sueño fue ser músico, estar dentro de la música. Pero pues a lo mejor yo siento que pues lo que estoy estudiando, licenciatura, era administración.
0: Ándale,
3: yo creo que yo creo.
0: Claro. Aquí está el que va a administrar la empresa, por acá.
7: Yo en lo personal también con mis compañeros me hubiera gustado siempre ser músico, pero también me gustaría, bueno, soy mecánico.
0: Ándale. Chicas, aquí hay un mecánico. Nunca vas a andar mal en el carro. El carro nunca va a andar mal. ¿Por acá?
3: Yo igual en lo personal, igual aquí, igual que a todos los muchachos. Yo igual a música, tengo un amor muy grande. Pero si no me hubiera dedicado a esto, yo creo que a futbolista.
0: ¡Ándale! Oye, ¿qué posición?
3: Delantero.
0: Ah, no, de... ¡No, de la cancha, hombre! ¿Y por acá?
8: Pues igualmente me gusta mucho la música y pues desde chiquito me ha gustado, pero si yo no fuera músico me hubiera dedicado a marín.
0: ¡Ándale! Oye, me encanta porque dice desde chiquito, mi vida tiene como 18 años.
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1: Acompáñame hasta las 2 de la mañana, ya la 1:28.

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0: La Arrolladora y Grupo Firme.
1: 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Manejando, hágalo con precaución y buen camino.
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3: Exactamente la 1:43.

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0: prepárate a ser parte de Los Parrilleros de Cristal. A esta hora, un buen café
1: 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Vámonos con más música, 1:56.

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éxitos de Cristal Toluca. Con buena música, las 2:13.

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2: La mejor música, las 2:25.

Es fin de semana y vamos a tratar de relajarnos, vamos a tratar ahí de sacar todo el estrés que tuvo este inicio de mes de junio. Vamos a relajarnos, hay que aprovechar este rico clima que hemos tenido en estos días. Vamos a disfrutar de esos días largos, ¿eh? Hay opciones, por supuesto, para relajarnos. Las actividades al aire libre siempre van a traer un sinfín de beneficios. Vamos a disfrutar de una caminata en el parque, de una caminata en el bosque. Vamos a relajarnos con un día con mucha luz. Una caminata por o algún jardín botánico es ideal, excelentes para reducir el estrés. Hazlo solo, hazlo sola, hazlo acompañado. Al final del día, una caminata en medio de la naturaleza es sumamente relajante y nos ayuda bastante.

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2: Estamos contigo, las 2:47.

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2: Seguimos contigo, 258.

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0: las 3:24.
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0: Bueno.
1: Sergio.
0: Hola, mi amor.
1: Oye, te llamo para decirte que no voy a poder ir a la cena de tu cumpleaños, porque sabes que acaba de llegar una amiga de Puebla y me invitó a salir con unas amigas.
0: Pero tú me dijiste que vendrías.

Oigan, entramos nada más así sin saludar. Está Alex el León en la producción, al igual que Emiliano. Muchísimas gracias. Soy su amigo Manuel Barrón y nos encantaría de verdad saber cuáles son sus preferencias musicales. Y porque otras no nos interesa mucho. Sus preferencias musicales para que podamos complacer. Los teléfonos, ahí están. El WhatsApp también. Adelante, pásenle. Así que, ¿quieren algo? Adelante.

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estás, mi guapurita? Qué gusto saludarte en esta mañanita fría, nublada, lluviosa en gran parte de la ciudad. Esto se debe a un ciclón que tenemos en puerta en el centro del país. Y por eso es que estamos con esta lluviecita. Maneje con precaución. Oiga, y hay que salir a tiempo de casa para que no se vaya usted a atorar ahí con algún bache, con alguna llanta ponchada o con el carro que ya se descompuso. Sálgale a tiempo, ¿sale? Muy bonita mañana para todos. Arrancamos. Buenos días, Cristal.

0: por tu escucha. Seguimos acompañándote donde quiera que estés, felicitando el día de hoy a todos aquellos que están de cumpleaños, festejando algo especial, algo importante en este día bonito. Es viernes y que se note que es viernes, Día Mundial del Medio Ambiente. Es una efeméride importante para compartir en este día. Cada 5 de junio se celebra el Día Mundial del Medio Ambiente con la finalidad de sensibilizar a la población mundial acerca de la importancia de cuidar nuestros ecosistemas y fomentar el respeto al medio ambiente. El Día Mundial del Medio Ambiente fue proclamado por la Asamblea General de las Naciones Unidas en el año 1972, coincidiendo con el inicio de la Conferencia de Estocolmo. Así que hoy, pues hay que hacer esta evaluación de lo bueno y lo malo que tenemos y que hacemos por nuestro planeta.
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0: Buenos días, Cristal.
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9: Continuamos en este viernesito. Hoy es el Día Internacional de la Lucha contra la Pesca Ilegal, no declarada y no reglamentada. Y el día de hoy también conmemoramos esta fecha importante. Es una fecha que tiene como objetivo terminar con esta pesca ilegal y con las prácticas abusivas que ponen en peligro los recursos pesqueros del planeta. El día fue propuesto por la Comisión General de Pesca del Mediterráneo y fue aprobado en el 2017. Y fíjate que se estima que uno de cada 5 peces capturados proviene de la pesca ilegal o irregular. Pues es un día para analizarlo.

0: información y felicitaciones. Esmeralda Macilla, tu esposo, te deja este mensajito.
1: Estas son las mañanitas que cantaba el rey David.
2: Hola, Jess, buenos días, tengas. ¿Puedes mandar una felicitación para mi esposa Esmeralda Macilla, que hoy es su cumpleaños, que es una mujer ejemplar, y gracias por estar en mi vida? Ella te escucha aquí de Xanacatlán. Gracias y bendecido día.

0: Ángela está cumpliendo hoy 11 añitos y le felicitamos con todo el cariño.
1: 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Mira que ya amaneció.
2: Hola, Jazz, buenos días, ¿cómo estás? Oye, quisiera mandar un saludo para mi niño Brandon Emanuel, que hoy, gracias a Dios de la Virgencia de Guadalupe, está cumpliendo 11 añitos de vida. Gracias, agachando muchas ganas a la escuela y sabe que lo amamos mucho y lo queremos mucho. De parte de su mamá, Judith, que te escuchamos siempre aquí en la colonia 8 Cedros. Gracias, Jazz.

0: Ortega. Buenos días, hola.
1: Buenos días, 93.3. Hola, guapurita. Quisiera mandarle un beso y un abrazo a Tania Ortega, que tenga un excelente día, que la amo mucho. Y quisiera dedicarle la siguiente canción.

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0: ser un día godín, que ay, qué bonito, es viernes, y para todos los godines, pues que se note que es viernes.
1: Hola, hola, quisiera mandar un saludo para la contadora Mariela, los licenciados Jesús, Lice.

0: baño verde.
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3: Algo de Pequeños Musical, mi Rafita, para cerrar este viernesito. Mañana a las 7, el domingo a las 10 de la mañana los tenemos de invitados en Íntimamente. Rafita Madrid en la producción, soy Jess Quebec y juntos te deseamos una excelente mañana y que se note que es viernes. Con permiso, nos escuchamos en un ratón.

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Estate, Señor, conmigo, siempre, sin jamás partirte. Y cuando decidas irte, llévame, Señor, contigo. Porque el pensar que te irás me causa un terrible miedo. De si yo sin ti me quedo, de si tú sin mí te vas. Llévame en tu compañía donde tú vayas, Jesús. Porque bien sé que eres tú la vida del alma mía. Si tú vida no me das, yo sé que vivir no puedo. Ni si yo sin ti me quedo, ni si tú sin mí te vas. Por eso más que a la muerte temo, Señor, tu partida. Y quiero perder la vida mil veces más antes que perderte. Pues la inmortal que tú das, sé que alcanzarla no puedo. Cuando yo sin ti me quedo, cuando tú sin mí te vas. Amén.

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1: La gente dice que tú y yo estamos locos, decía este programa de El Chapatín, ¿no? Pero los Cardenales de Nuevo León y Kiko Montalvo dicen idos de la mente. Bonita mañana, amigo Purita, ¿cómo estás? Qué gusto saludarte, 6:07 en Cristal. 933
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0: Muy buenos días, son las 6 de la mañana con 9 minutos en el 93.3. Qué gusto acompañarte, mi guapurita, en esta linda mañanita de viernes. Sí, que se note que es viernes, 5 de junio del 2026. En este momento está la mañanita nublada. En algunas zonas hay algunas lluvias ligeras aisladas, pero vamos a tener un día bastante lluvioso y bastante nublado. Entonces, bueno, vamos a tener esta precaución. Muy buenos días, qué gusto poder saludarte en esta linda mañanita. Estamos a tus órdenes, 722-213-1389, 722-213-1390. Nuestra línea es en cabina para felicitar hoy a todos los cumpleañeros. Muchas felicidades, si es tu santo, tu cumpleaños, aniversario, alguna fecha especial que celebres el día de hoy o el fin de semana, mil felicidades. Hoy el santoral San Igor, Igor, como el Igor de esta chica Elena Larrea, ¿no? Con su Cuacolandia, que se hizo muy famoso en redes sociales. ¡Igor! Porque es tremendo este burrito. ¿Qué otro Igor famoso? El de Winnie Pooh también. ¿Qué otro? Ay, este de él. Era como un muchachote grandote así, medio jorobado. De Frankenstein. Ya me acordé. El Igor. Igor famoso. Creo que hay un jugador de la América, creo que también se llama Igor, ¿no? Bueno, felicidades para todos aquellos que llevan este nombre. ¿Qué otro santo nos recuerda hoy el santoral? Santa Zenaida. Zenaida. Como la canción. San Sancho. ¡Órale! Y San Bonifacio. San Igor, Santa Zenaida, San Sancho y San Bonifacio. O sea que hoy es el día de los Sanchos, mira nomás. Y en viernes, comadres, qué cosa. Bueno, este santo, que no era un santo español, de hecho, y era un joven que fue pues torturado y eso, y pues el día de hoy, 5 de junio, pues es su santo. Pero aquí en México, este Sancho, pues tiene un contexto cultural muy diferente. ¿De dónde viene o por qué decimos que nos referimos al Sancho, pues, como pues el amante de una mujer casada? Y esto viene y tiene como contexto la novela de Don Quijote de la Mancha, ¿no? Al buen callar le llaman Sancho. Por eso esto se hace en silencio, señores. Ay, sí. Bueno, pues así está el santoral, ¿yo qué? 722-213-138-990, líneas en cabina. Muy buenos días. Sí, ya están los jugos.
1: Hola, ternurita, muy buenos días. Que tengas un excelente día, maravilloso, lleno de muchísima abundancia. Y que se note que es viernes. Sí. Que Dios te bendiga, ternurita. ¿Me podrías complacer con una canción? Lo que tú quieras, preciosura de mujer. Gracias.
0: Yo siento, señora Lupita, como que le hizo falta enjundia a ese sí. Pero bueno, está bien. Estamos despertando y está bien. Pero acuérdese que es viernes y hay que tener actitud. Hola, Jazz, buenos días. Aquí acompañándote. Un hermoso día lleno de bonitos momentos y que se note que es viernes. Gracias, don Toñito. Un abrazo y gracias por la foto. Misa preciosa también pasando lista.
2: Hola, guapurita. Muy buenos días. Soy Isa aquí saludándote como todos los días y deseándote un lindo y bendecido viernes. Y compláceme con una canción del grupo Aarón y su grupo Ilusión. Y sí, que se note que es viernes. Sí.
0: Ah, eso me gustó, me gustó. Buenos días.
3: ¿Me podrías mandar un saludo para Vianey Ayala, que hoy cumple el tostón? Y que toda su familia se la pase bien con ella. Y que su hermana le manda un fuerte abrazo. Que se la pase muy bien. Y ya sabe que la queremos mucho. Vale, gracias. ¿Le puedes poner las mañanitas, por favor?
0: Con muchísimo gusto. Muchas felicidades. El tostón, dice, 50 añitos. Qué bendición para tu hermanita preciosa. Espero haya escuchado este saludo. Y le mandamos un fuerte abrazo en este día de su cumpleaños. 6:14. Vámonos a corte, regresamos.
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0: Muy buenos días, son las 6:18. Prepárate para los parrilleros de Cristal, que vas a poder ser parte de esta experiencia exclusiva del 933. Muy buenos días, continuamos y que se note que es viernes. Llega la simplemente arrolladora Morena.
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0: ya vienen los parrilleros de cristal. Prepárate.
1: Son las 6:21, la banda Machos.

0: de los famosos.
1: Felicitamos hoy a Ricardo Acosta. Ricardo Cervantes Acosta nació un 5 de junio en San Luis Potosí, el quinto hijo de los señores Cervantes Acosta. Y pues bueno, es uno de los integrantes de este grupo consentido de México. Su vocación por la música, su voz, la forma en la que toca, la forma en la que mueve su cabellito chino, esponjado. Hoy Ricardo Acosta es nuestro cumpleañero de esta mañana. ¡Felicidades! 6:28.

0: Acosta, hoy nuestro cumpleañero de esta mañana, mil felicidades. Hoy también es su cumpleaños de David Bisbal y hasta, iba a decir hasta España, pero creo que vive en Miami, una cosa así. En fin, ¿dónde anda este muchachote? Que tiene además una bella voz, una gran energía en el escenario y que nos ha regalado éxitos bonitos para la música pop. Y para la regional tiene una canción con Cristian Nodal, también muy buena. Y bueno, felicidades para este muchachote. ¿Qué pasa, mi Rose? Buenos días. Bienvenida. Saludos para ti, para Santi.
1: Hola, Ternurita. Excelente viernes, lluviosito, pero lleno de muchas bendiciones. Te mandamos un saludo, Santi y yo, desde San Mateo, Zacatipas. Dedícale una canción a mi Santi. Y está apurado para irse a la trabajación. Muchas bendiciones, Ternurita, para todos ustedes. Bye.
0: Gracias, mi Rose. Mi chivita.
2: Hola, hola, guaprita. Muy buenos días. Sí, que se note que es viernes. Sí, es viernes chelero y coca-colero para los que no toman. Que tengas un bonito día. Cuídate. Guapurita.
0: Para los que no toman, para los que no toman, pero está peor la coca, ¿no? Bueno, ni a cuál irle. Una nos acaba el riñón y el hígado y la otra pues también, ¿no? Creo que es la misma cosa, la misma burra pero revolcada. Hola. Hola,
3: guapurita, muy buen día. Aquí saludándote solo para pedirte a favor que le mandes un saludo a mi gordito, a Lázaro. Ya estamos preparándonos para la escuela, te estamos escuchando, solo quiero que recordarle, porque lo sabe, cuánto lo amo y que es lo mejor de mi vida, y ya es viernes. Un fuerte abrazo.
0: ¿Y el sí?
3: Y bendecido fin de semana.
0: Nos faltó el sí. Ok, vámonos a corte 6:33.
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0: La historia musical de México nos presenta Tus Mentiras. Buenos días, las 6:39.
1: Noventa y tres punto tres.

0: 6:42 en el 93.3. Muchas felicidades para la señora Zenaida, que hoy está de cumpleaños y le queremos felicitar con todo nuestro cariño. Señora Zenaida, muy buenos días, feliz cumpleaños. Señora Zenaida, ¿me escucha? Bueno, bueno. Bueno. Señora Zenaida, ¿me escucha? Ay, Dios, ya la perdí.
1: Sí, dígame.
0: Ay, muchas felicidades. Le estamos hablando a sus amigos.
1: No, no la escucho.
0: ¿Me escucha ahí?
1: No se escucha nada.
0: Bueno, bueno, ¿me escucha? Ahí me oigo atrás en la radio. Hola, buenos días, señora Zenaida, ¿me escucha? Bueno. ¿Qué está pasando? ¿Qué ocurre?
1: No,
0: bueno, señora Zenaida, la queríamos felicitar por su cumpleaños. No sé por qué no me alcanza a escuchar. ¿Qué estará ocurriendo? Nosotros sí la escuchamos. No sé si por la radio nos estará escuchando. No nos escucha por la radio, ni por el teléfono, ni por ningún lado. Bueno. No, bueno. Pues
1: ya escuchan
0: mi celular. Ah, ok, ya lo
1: escucho un poquito más.
0: Ándele pues. Bueno, señora Zenaida, Dios, qué nervios. Janet, está lista tu mami para escucharte y adelante con tu felicitación. Buenos días, bienvenida.
2: Mami, muchas felicidades. Que se la pase muy bien este día. Ya sabe que la quiero mucho.
0: Señora Zenaida. Señora Zenaida, pues su hija Janet le quiso dar esta sorpresa, le quiso dar esta felicitación a través de Radio Cristal. Estamos ahí teniendo algunos problemillas para que nos pueda escuchar y para que nos pueda que escuche, ¿no? Las palabras que le está diciendo su hija Janet, que la quiere mucho, que la ama y que esperamos que se la pase muy bonito. Y le queremos dedicar una canción bonita para usted que sabemos que, pues, que le va a gustar. Y mi querida Janet, la canción está lista cuando tú quieras dedicársela a tu mami. Ajá. Qué relajo traemos aquí, parece que andamos vendiendo camotes. Leo Dan nos canta Por un caminito. Y esta es para usted, señora Zenaida, que la pase usted muy bonito. Janet, muchas gracias, bonito día también para ti y felicidades a tu mami.

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9: Ay, ay, ay. Y que se note que es viernes. 10 minutos y las 7. Buenos días.
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0: Estamos iniciando, digámoslo así, el mes de junio. Estamos a la mitad del año. Hace un año, ¿qué andaríamos haciendo hace un año? Bueno, hace 6 meses que teníamos todos los propósitos del mundo y que teníamos tantas y tantos objetivos cuando empezó el año. Hace un año, o incluso hace 6 meses, no hubiésemos imaginado y nunca hubiéramos pensado que estaríamos aquí mirando hacia atrás con tanta intensidad. Es que la vida tiene esa costumbre de sorprendernos, de ponernos a prueba y de ponernos pruebas que no vemos venir. Pero de alguna forma nos preparan para lo que sigue. Nada ha sido fácil, seguramente que no. Eso lo tenemos claro. Incluso las alegrías, que a veces parecen ligeras, han sido fruto de días pesados, de esfuerzo y de una voluntad que se tambalea por momentos, pero que no se ha roto. No imaginabas tal vez que este año te iría así. No te imaginabas las noticias, las sorpresas, lo bueno y lo malo. No planeaste muchos de los giros que han tomado estos últimos meses o este año. Pero aquí estamos. Y tenemos que reconocer que cada uno de esos momentos, incluso los más duros, tuvieron un propósito. Nos empujaron a trabajar en nosotros, a creer, a entender que la vida no siempre te da lo que quieres, pero sí lo que necesitas para seguir avanzando. Y no podríamos cambiarlo, pero tampoco, no sé si quisiéramos, porque si algo nos debe de quedar claro, es que somos el resultado de todas esas vivencias. Las risas, las lágrimas, los logros, las caídas. Cada pequeño paso, cada pequeño esfuerzo que dimos, nos trajo hasta aquí. Y hoy somos alguien más fuerte, más conscientes, más auténticos, más resilientes, más empáticos, más amorosos. Y aunque no podemos decir que todo fue perfecto, pero podemos decir con certeza que todo valió la pena, o está valiendo la pena. Así que vamos a mirar hacia adelante con gratitud. Nos quedan todavía 6 meses para poder terminar este año. Y este camino, con todas sus curvas, con todas sus subidas, sus bajadas, sus tropiezos y demás, nos ha hecho ser quienes somos. Y eso no lo podemos cambiar. Eso no lo debemos cambiar. Miremos hacia adelante. Miremos con gratitud, con perseverancia, con amor, con fe. Y sigamos en el camino.
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1: Oílo. 7-5 son el Jaguar y Gerardo con

0: 7 de la mañana con 12 minutos en el 93.3. Estamos contigo donde quiera que estés en esta linda mañanita. Buenos días. Hola, Jazz. Buenos días. Saludos para Antonio de parte del ADER, que lo quiere mucho. Y que le tenga paciencia, por favor, que tenga un lindo día. Saludos para todos los ingenieros en navegación terrestre que están acompañándonos esta mañana. Por cierto, que nos informan que ahí sobre, a la altura de las Torres Bicentenario, está un posible bloqueo. Ya hay ahí algunas carpas y algunas señalizaciones de que van a bloquear esta parte. No sé si ya lo hayan hecho o si en eso andan. Pero bueno, vamos a tener precaución. Esto es en la zona de Toyocan, dirección Ciudad de México, a la altura de las Torres Bicentenario. Ahí está ya este bloqueo. Tómelo en cuenta, por favor. 713.
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0: Las 7:13.
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10: Las 7:17, diferente nivel y los plebes del rancho.

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1: 719, Canción a mi papá, es la original, Banda de Limón.

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1: 7:22, Espinosa Paz, el próximo viernes. Hasta el próximo viernes, mi espi.

0: 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Hola, buenos días.
1: Hola, ya, buenos días. Te van escuchando en mi taxi aquí en San Miguel, Chapultepec. Un favor, ¿le podrías mandar un saludo a mi madre, María de la Luz González, que hoy cumple años, por favor? Y a ver si le puedes poner la canción de Mi Primer Amor. Gracias, buen día.
2: Hola, hola, ya, buenos días. Saludos aquí, escuchándote y pasando lista. Ya llegamos a Alpla con bien, gracias a Dios. Y que se note que es viernes. Sí, saludos para todos de parte de Lalo desde la poderosísima Urban. Feliz viernes.
0: Ese sí, como que le faltó enjundia, ¿eh? Mi Lalito, ahí te encargo. Buenos días.
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0: La presidenta Claudia Sheinbaum informó sobre la organización de la Justa Deportiva Internacional a celebrarse el próximo 11 de junio en México, así como las secciones sociales, turísticas, deportivas y de infraestructura vinculadas al evento. 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

0: objeto viejo,
1: viejo,
0: que tienes en casa y no quieres tirar. Bonita mañana, mi guapurita. Participa con nosotros en nuestra dinámica. Buenos días, 7:33.
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0: Hola, ya, bonito día. Mando un saludo para todos los ingenieros de navegación terrestre del Valle de Toluca. Y claro que sí, para los Azuzi. Constitución, Terminal Centro. De parte de Ricky Strikis, el duende favorito. Y es viernes de fiesta, viernes social, sábado chelero y domingo familiar.
1: Ah, está bueno.
0: Ya estamos, ya nos vamos hasta que la hagamos. Sale, sale. Como la segunda canción de los Bibis, la que guste se mande. De parte de Ricky Strikis, el duende favorito.
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0: 7 de la mañana con 43 minutos en el 93.3. Estamos contigo, mi guapurita, en esta linda linda mañanita de viernes y que se note que es viernes. Hola, buenos días. Hola. A la orden.
1: Hola, muy buenos días, sonido cristal. ¿Me pueden enviar una felicitación para mi sobrina Mía Betel Escamilla Chávez, por favor? Está cumpliendo 9 añitos de parte de tía Gaby, de su tía Bolillo, con la canción de Pelo Suelto de Gloria Trevi, por favor, que la quiero mucho y de cariño le digo mi sobrina Nahuala. Somos las Nahuala. Queremos mucho. Muchas gracias. Bendiciones a todo el estudio. Que tengan excelente mañana. Gracias.
2: Buenos días, guapurita. Por fin ya es viernes y lo que voy a desayunar va a ser un licuadito, arroz y chicharrón en salsa verde.
3: En esa pregunta, ¿cuántos pensaron en el marido, no?
4: Buenos días, Cristal 93.3, desde la tierra de la barbacoa aquí, mandando saluditos para ti, amiguita, y para todos los que escuchan la Cristal. Y unas felicitaciones para mi hijo Miguel Ángel Arturo, de parte del señor Arturo González, el tiernito, desde la tierra de la barbacoa. Bendito día.
0: Saludos y felicidades a todos aquellos que hoy están cumpliendo años ahí en las Nahualas, también para la gente bonita de San Mateo Atenco. Y pues bueno, continuamos con más. Mi Gabrielito precioso, mira nomás, ahora ya su vocecita ya vamos a tener que empezar a ubicarla, porque por lo que estoy observando ya nos va a empezar a mandar el audio contándonos el desayuno. Chicharrón en salsa verde, se antoja, se antoja. Bonita mañana, mi Gabrielito precioso. Gracias por escribirnos, gracias por mandarnos mensajito y por escucharnos en el 933. Vámonos a corte. Buenos días.
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0: 12 minutos y las 8. Alejandro Fernández y Don Vicente Fernández es el rey.

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1: En 10 minutos serán las 8 de la mañana en el 93.3. Mañana nublada, pero la actitud, la alegría, la buena música la tenemos aquí en el 93.3. Es Sergio Vega, es el Chaca, dueño de ti. 93.

0: 7 de la mañana con 54 minutos en el 93.3. Muy buenos días. Hola.
1: Hola, hola, buenos días. Un objeto que tengo viejo en mi casa y no quiero tirar. Es algo, es un recuerdo de años y es un metate. Y los que ya no sé, nadie lo utiliza, no utilizamos. Ya desde que entraron toda la modernización, ya no utilizamos. Saluditos de la Teresona.
2: Hola, Jazz, muy buenos días. Pues yo tengo objetos que no quiero tirar. Hay veces que son los trastes, los juguetes de mi hijo, que bueno, los juguetes que le compro y le digo, ay, no, ¿cómo se los voy a tirar? Y me siento feo. Lindo viernes, bonito viernes, que está medio nublado, lloviznando, pero es viernes.
3: En la casa ahorita tengo una olla de barro que es recuerdos de mi suegra y que siempre quiero tirar y como que digo, no quiero tirarla porque tiene muchos recuerdos. Ahí cocía los frijoles bien ricos.
4: Hola, guapurita, buen día. Que tengas un excelente día y un excelente inicio de fin de semana. Soy Armando, de aquí, trabajando en San Mateo Atenco. Estoy a punto de salir para irme a descansar a Sinacantepec. Objeto viejo, ahora sí, como Gloria Trevi.
0: Patos viejos.
4: Qué hermoso par.
0: Chao. Gracias, hermano. Muy bonita mañana también para ti. Que descanses, mi Armandito precioso, que él a esta hora pues ya va saliendo de su turno y se va a casita a dormir y a descansar. Gracias, chao. ¿Qué objeto viejo tienes en casa que no quieres tirar? Buenos días, en Cristal, 4 y las 8.
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18: Muy buenos días, lo logramos. Viernes 5 de junio del 2026. Soy Lupita Escobar. Estas son las noticias. Después del zafarrancho entre estudiantes y policías municipales de Huixquilucan, las clases presenciales en el CONALEP, plantel 198, serán virtuales hasta el próximo lunes. Se estima que el Estado de México recibirá cerca de 1 millón de visitantes extranjeros con motivo del torneo internacional de fútbol de acuerdo con la Coordinación de Asuntos Internacionales. La presidenta municipal de Temuaya, Berenice Carrillo, despidió a las y los jóvenes integrantes de los Cosmobots que viajarán a Estados Unidos para representar al municipio y a México en una importante competencia de robótica. El ICE detuvo en California a Enrique Martínez Chávez, militar relacionado con el caso de la desaparición de los 43 normalistas de Ayotzinapa. Muchas gracias por su denuncia ciudadana. Nuevamente, vecinos de Santiago Miltepec reportan que no tienen agua, llevan sin el vital líquido casi 15 días. Muchas gracias por su atención, soy Lupita Escobar, que tenga un excelente fin de semana.
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0: Buenos días, Toluca. Buenos días, Cristal. Saludos, Johnny. Ahí en Servicio Avilés, ya atendiendo a su clientela y a sus usuarios. Y a todos los amigos de los talleres mecánicos, ojalatería y pintura, donde cambian vidrios, donde reparan llantas, las vulcanizadoras. Que sea un fin de semana de mucho éxito para ustedes. Es Brindis, las 8:00.

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1: Las 8:07.
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0: Muy buenos días, 8:09 a.m. en el 93.3. Muy buenos días. Hola, ¿quién es?
1: Hola, hola, guapurita. Un objeto viejo que yo tengo en casa es una máquina de coser que era de mi abuela. La tenemos ocupando con las fotografías y pues me rehúso a tirarla. Excelente viernes.
2: Buenos días, ya es que veía Cristal 93.3. La cosa que no tiraría, mi bici vagabundo, donde aprendí a andar en bici. Gracias, guapurita, por recordar la infancia. Y a Cristal 93.3, bye bye.
0: Bonita mañana, la bici, la máquina de escribir, la olla express de la suegra, la olla de barro, digo, de la suegra, el metate, cosas, objetos viejos, algunos funcionan, algunos otros ya, pues no, ya no, hay cositas rotas, los juguetes de los niños. ¿Qué otra cosa tienes en casa? Un objeto viejo que te rehúsas a tirar. 8:10 a.m. en el 93.3. Continuamos con más.
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0: Las 8:11.
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0: Las 8 de la mañana con 14 minutos en el 93.3. A la gente bonita que participa diariamente en nuestras redes sociales, mil gracias. Rikis Rodríguez, ay, mi Rikis, muchas felicidades, que anduvo cumpliendo años. Dice, tú sabes a qué me dedico, y tenía una refacción de una de mis máquinas guardada por 15 años y ya no servía y ahí estaba. Y se me descompuso una máquina y como emergencia la volví a usar. Y sí, sí me sirvió de nuevo. Saludos, mi Rikis. Es que mi Rikis hace gorras y todas bien padrísimas. Así que, pues bueno, ahí está la recomendación. Hola, guapurita. Una máquina para hacer tortillas y una plancha de metal. 80 añitos de existencia. Órale.
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0: encargo.
1: Las 8 de la mañana, 26 minutos en el 933. Continuamos donde quiera que estés en esta bonita mañana. A la gente bonita que participa en redes. Oigan, qué buenos comentarios tenemos en las redes sociales. Recuerda nuestra página oficial de Radio Cristal. Hola Jazz, muy buenos días. Una mesa que tiene más de 40 años y yo creo que aguanta otros 10 más. Es que antes hasta los muebles hacían diferentes, hasta los muebles duraban más, de buenas maderas, ¿no? Hola Jazz, unas blusas que eran de mi mamá. Ay, qué cosa, tan difícil es eso cuando ya no está una personita, una mami, un abuelito, un papá. Deshacerse de la ropa, deshacerse de sus cosas, cuesta trabajo. Hola Jazz, muy buenos días. Una cajita donde me regalaron unos aretes. Bonito día Jazz, sería un molcajete o la máquina Singer que todavía me sirve para coser y no la quiero tirar. Hola Jazz, una grabadora y una videocasetera. Excelente fin de semana. Guapurita, una foto de mis papás de cuando eran novios, 18 y 23, hace 74 años. Y aunque ya no estén conmigo, esa foto siempre será un tesoro para mí. Yo tengo una radio que todavía usa pilas y tiene aproximadamente 62 años, que era de mis abuelos, y tengo la dicha de que me la heredaron a mí. He ganado varios premios por su antigüedad y te juro que aún prende, pero pues nada más agarré la M, pero ahí está. Órale, Ignacio, ojalá que nos pudieras compartir una foto para ver esa radio viejita. Hola, buenos días.
2: Hola, Jazz, buenos días. El objeto que no quiero tirar es su alacena de mi mamá. Es de esas viejitas de fierro todavía. Y pues todos cuando llegan a visitarme dicen, ya deberías de cambiar esa alacena. Pero no, porque pues no sabemos con qué sacrificio le costó a ella comprársela. Pero pues aquí sigue. Bueno, que tengas un excelente día.
3: Hola, Jazz, buenos días. Lo que yo tengo viejo en casa y ya no lo uso, bueno, ya no lo usa mi hija, es ese gran vestido de Adelita. Ese es cuando iba ella en el kinder. Ya mi hija hoy en este añito, bueno, tiene 38 años. Entonces ese vestido es de cuando ella iba en el kinder. Y tengo otras cosas más, pero pues ahí las guardamos para cuando se necesiten. Gracias, Jazz. Excelente viernes. Y que se note que es viernes. ¡Sí!
4: Buenos días, buenos días, buenos días. Buenos días, buenos días. Saluditos cordiales, cordiales de los buenos días. Feliz viernes, feliz inicio de semana. Ay, mándenme saluditos. Apenas vamos saliendo de aquí del Terre, del pueblo del hospital, municipio de Villa Victoria. Saluditos, ya sabe, para quién, para mis paisanos. Y vámonos a darle al...
1: ¿Al qué? ¿Al qué? Me quedé con la duda. No voy a poder seguir. Señorita productora Marisa Maya, por favor, ¿qué es lo que sigue? No voy a poder vivir con esto. ¿A qué? 829 en el 933. Marisita ahí contestando sus mensajes y todo el show. Salúdela. Buenos días.
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20: Las 8:33, gracias y felicidades a todos los papis en su mes. Y muy pendientes que tendremos grandes sorpresas para esos papis de cristal. Son los dos de Tamaulipas, esto se llama Ayúdame en el 93.3.

Desde Iztapalapa para el mundo son Los Ángeles Azules, Tini, Tini, Tini, Tini y Ricky Martin. Y que se note que es viernes, mi guapurita. Muy buenos días, son las 8:36.

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1: 20 minutos y serán las 9 de la mañana en el 93.3. Vámonos a la crista móvil. El grillo está listo con sorpresas y buenas noticias. Adelante, grillito. Buenos días, bienvenido.
2: ¡Buenos! ¿Qué onda, guapurita? Buenos días para ti y para toda la banda de cristal. ¡Gracias a Dios! Viernes. ¡Ea! ¡Uy! ¡Qué contento! Uy, sí, ¡qué emocionado! ¡Qué Alejandro! ¡Gracias a Dios, Viernes,
1: bueno. Okay, no, a ver, que se note que es viernes.
2: ¡Viernes! ¡Wow! ¡Seno guapo!
1: Pues no, aquí se dice y que se note que es viernes y ustedes deberían gritar, sí, pero pues como quieras.
2: ¡Uy! Ya como quieras. Tóxica. A ver, gracias a Dios es viernes. No es cierto.
1: Ay, no, ya.
2: ¡Que se note que es viernes! ¡Sí! Ay, guapo, pero bueno, muy pendientes porque la ruta de la crista móvil ya arrancó. Traemos gorras, traemos calcomanías, traemos sorpresas, traemos besos del Gargi y traemos muchas, muchas cosas más. Así que muy pendiente porque vamos para la zona de Sinacantepec, por allá, por Santiaguito, por La Loma, por todos lados. Ya sabes que la crista móvil está en todos lados. Así que muy pendientes de la ruta de la crista móvil. Mi guapurita, yo regreso contigo ya para darte la ubicación exacta en donde estaremos haciendo nuestro primer punto. Muy pendientes también a nuestros amigos taxistas, porque traemos premios para ellos por el simple hecho de traer la calcomanía pegada. Y si aún no la tienen, también traemos a bordo de la crista móvil calcomanías. Guapurita, pare la trompa, que le va a subir sote bien trompudo, si no, no con agarrón de compi, como yo. Regreso contigo.
1: Gracias por ese besote trompudo. Gracias, grillito, y pendientes para las ubicaciones de la crista móvil y puedas participar y ganar.
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1: Resulta que México golea a Serbia. El Tri venció 5-1 en su último amistoso con anotaciones de Vázquez, Jiménez y Chávez. Con este triunfo, que fue aquí en Toluca, el equipo de Aguirre se declara listo para el partido inaugural contra Sudáfrica el próximo 11 de junio. ¡Ay, qué bonito! ¡Qué bonitas noticias, hombre! Las 8:42. Buenos días.
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1: Para Mari, saludos, nos está compartiendo una foto de un molino para hacer tortillas que tiene más de 80 años. Es el recuerdo de mi mami que ya está en el cielo y el cual ya iban a tirar a la basura, pero yo lo tengo. Y no es el valor del dinero, sino por lo sentimental. Mari, gracias por la foto, un abrazo para ti.

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1: En 10 minutitos, las 9 de la mañana, Luis Ángel el Flaco. Vete, vete.
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1: Gracias por tu escucha. Te quedas en la compañía de Manuel Barroso y Yasqueve. Gracias, Marisa Maya, en la producción, redacción y contenidos de Buenos Días Cristal. Con permiso, hasta el ratón a las 3 y que se note que es viernes. 93.

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1: Chiquillos, ¿cómo están? Muy buenos días, 9 con 7.
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0: 9 de la mañana con 11 minutos. 9 con 11, 722-213-1389, 722-213-1390. Oigan, qué buena onda. Estamos listos, preparados para este próximo 13 de junio con el Conjunto Primavera, el Grupo Quintana, Fidel Rueda, los Flyers, Tex-Tex y la Beckers y su banda. ¿Cuándo? Sí, el 13 de junio, Plaza Sendero. 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Y el que ya sacó del closet aquel traje duranguense es el grillito Romeransky, a quien, por cierto, saludo. Amigo mío, ¿cómo estás?
1: Yo, hermanito, efectivamente, listo ya con mi traje duranguense, mi sombrero de taco y mis porras bien picudas para ver a la Beckers y su banda guacatera. Con todo gusto nos vamos a ir a ese bailongo el próximo... ¿Cuándo?
0: Es el sábado 13 de junio, de mañana en 8.
1: Ah, pues a todo dar, mientras que se le vaya quitando el olor a guardado, que se le vaya quitando la humedad que pudo haber juntado las piporras, ¿no?
0: Claro, amigo, allá nos vemos, ¿eh?
1: Bueno, pues manito mío, nosotros ya tenemos ubicación y es para la pega de Calcomanía 93.3. Nos encontramos sobre la Adolfo López Mateos, casi esquina con la desviación para Almoloya de Juárez. Repito, sobre Adolfo López Mateos, casi esquina con la desviación a Almoloya de Juárez. Todos los amigos automovilistas que quieren la calcomanía, con todo gusto se los vamos a pegar. Con todo gusto. Exactamente estamos donde se encuentra una barda conmemorativa que dice final 30 de mayo, CONCACAF Champions Cup, Deportivo Toluca, Estadio Nemesio 10, siempre. Qué chulada de barda, qué chulada.
0: Qué grafiteros,
1: mi
0: pero
1: respeto,
0: bueno.
1: Manito,
0: ¿Y luego?
1: Pues estamos justamente aquí frente a esta preciosura de barda, manito. Oye, y a propósito de preguntas acá coquetas, sí. y listas, ¿estás listo?
0: Pero por supuesto, amigo, todos los días estamos listos.
1: Ok, 3, 2, 1. Amigo mío, ¿tú sabes qué es una pelusa debajo de una silla?
0: ¿Qué es una pelusa debajo de una silla? Híjole, amigo, no tengo ni la más remota idea.
1: ¿Qué es una pelusa debajo de una silla?
0: No tengo idea, amigo.
1: ¡Una pelucilla! ¡Mamá, perdóname, me caí de chiquita, se me subió la mollera, bye!
0: No, bueno.
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0: Ya son las 9:13.
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1: Son las 9:20, diferente nivel, linda morenita.

0: 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Tema de telenovela, ¿se acuerda, señora? Se llama Por Amarte, es el gigante de Zacatecas, Pepe Aguilar. Ya son las 9:22, temperatura 14 grados centígrados. Creo que va a llover, ¿eh?
1: Noventa y tres punto tres.

0: 26 minutos, 722-213-1389 y 90. Recuerden que aquí también está nuestro WhatsApp para servirte, ya saben, 722-213-1389 en este viernes bonito, agradable. Hola, ¿qué tal? Buenos días. Por favor, saludos para la señora Tere y la señora Gaby, que estamos trabajando desde las 8 de la mañana en la recaudería Gaby, aquí en el Cuecillo. Gracias y saludos. Hola Manuel, ¿cómo estás? Dice el buen amigo Oscar, que tengas un bonito día, gracias. Saludos. Ay, es que me dice cosas bien bonitas. Muchísimas gracias, amigo mío. Te mando un fuerte abrazo. De verdad, gracias. Son las 9:27, 722-213-1389 y 90.
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1: Ya son las 9:37. Muy buenos días.

0: canción dedicada especialmente para quienes físicamente no están, pero en nuestra mente, en nuestro corazón, sí. Son las 9 de la mañana con 40 minutos, 722-213-389-90. Dice por acá, hola, ¿qué tal? Muy buenos días. Mando un saludo y felicitación a mi hija que aprobó su examen para ingresar a la carrera de licenciatura en enfermería. ¡Muchas felicidades! Mi niña, muchas felicidades, lo lograste, dice su mami. Nada más que no nos dice cómo se llama la hija, pero de todos modos, pues ya sabes quién eres. Felicidades y que todo salga bastante, bastante bien. Por acá, dice, eres un amor de mujer. Ah, caray, a ver, déjame ver. No, pues no, fíjate, no. Yo creo que está confundillo. Son las 9:40. Vamos a una pausa, volvemos, pero antes un... ¡Uy! Ya llovió. Ya llovió. Un día como hoy, 5 de junio, pero de 1972, se proclama el Día Internacional del Medio Ambiente. Se hace con la finalidad de que todos entendamos la importancia de proteger nuestro planeta, conservar el medio ambiente. Aquí la pregunta es, ¿habremos entendido? ¿Tú qué haces para ayudar a nuestro planeta? ¿Cuidas el agua? ¿Apagas las luces que no usas? ¿Afinas tu automóvil constantemente? ¿No tiras basura en las calles? ¿Qué es lo que haces para ayudar al medio ambiente? Son las 9:41. Una pausa. Regresamos.
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15: Yo digo, vamos a sacar los prohibidos en este viernes, porque hoy toca mover el cuerpecillo al ritmo de Kalimba y Cañaveral, Lágrimas de Escarcha.

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0: bonito viernes y más porque estás aquí disfrutando de Hora Maricela.
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0: son las 10 de la mañana con 12 minutos, 10 con 12 en tus memorias de cristal. Hola, ¿qué tal? ¿Cómo estás, Barrón? Saludos para Sonia González Zamudio y decirle que la amo, que tenga un excelente día y ponerle una canción de Marisela. Gracias, que tengas un excelente día y fin de semana igualmente. Quiero que me complazcas, dice, con una canción, Nuestra Historia con los Terrícolas. Ok, perfecto. Para María de Jesús de parte del señor Atanasio Cruz de aquí de Santana, Tlapaltitlán. Pero espero la pongas, pero con mucho gusto. Hola, ¿qué tal? Buenos días. Saludos para Jesús Torres. Los escuchen Santa María Nativitas de parte de su verdadero amor. ¡Ándale! ¡Qué confianza! Me da muchísimo gusto también. Son las 10:13. Pausa.
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0: Buenos días, son las 10:13.
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13: Ya son las 10 de la mañana con 17 minutos.
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1: Ya son las 10 de la mañana con 21 minutos. Gran tema, de verdad, de las grandes banderas de los pasteles verdes. Viajemos a Perú.
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0: Ya son las 10 de la mañana con 25 minutos. Saludos, abrazos, felicidades a todos los matrimonios que hoy están cumpliendo, o esta semana, o estos días, están cumpliendo un año más juntos. Muchas, muchas felicidades. Hola, buenos días. Un saludo para el taller Cadae en el Cerrillo Vistahermosa, con algo de los caminantes. Claro que sí. Hola, Manuel, ¿cómo estás? Especialmente para mi hijo César Jiménez, que nos escucha aquí en Metepec de parte de Alejandro. Cumple 50 años la canción que brindemos por ella. Gracias. 1026.
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0: Ya son las 10:42. Hola, ¿me puedes mandar un saludo para las señoras que están haciendo tortillas en Atarasquillo? Claro que sí, en la casa de la tía Dami, y compláceme con la canción de la montaña de Roberto Carlos. Y por favor, estamos escuchando Memorias de Cristal. Por favor, no se te olvide. Claro que no, ya venía aquí formadito tu saludo. Por acá dice, hola, saludos al taller de Cadae, hasta el Cerrillo, Vista Hermosa. Hola, Barrón, ¿cómo estás? Bonita mañana, compláceme con la canción de Inolvidable Amor, para mandar un saludo hasta el cielo, ya que mi mami cumple 13 años de su partida y aún la recuerdo con mucho cariño. Los escucho en San Diego, Alcalá. Mi mamá se llamaba Florentina Flores. Gracias, Barrón, y buenos días. Buenos días, hermosa. Y por supuesto que te pongo tu canción. 10:42.
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0: Tema de película, libre como gaviota, a Manuela Torres, la mujer que nació para cantar.
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20: Muy buenos días, es viernes 5 de junio del 2026. Soy Lupita Escobar. Estas son las noticias. El presidente municipal de Metepec, Fernando Flores Fernández, ofreció una disculpa pública luego de que se hiciera viral un video en el que aparece ingresando de manera abrupta, acompañado de escoltas armados, al Club La Asunción. Explicó que acudió al lugar después de recibir una solicitud de ayuda derivada de un conflicto al interior del club deportivo, del cual es socio junto con sus hermanos, la Comisión de Derechos Humanos, que inició una investigación. Afuera del estadio Nemesio, 10 integrantes del colectivo Flores en el Corazón llevaron a cabo una cascarita antimundialista para visibilizar la desaparición de personas en México. Esto fue previo al encuentro entre México y Serbia. Este sábado, el Poder Ciudadano de la Izquierda Mexiquense del Partido del Trabajo llevará a cabo un gran encuentro de liderazgos del Estado de México a las 10 de la mañana en el Salón Rojo. El gobierno mexicano aseguró que está listo para el inicio de la justa deportiva internacional del fútbol a una semana de la inauguración en la Ciudad de México. Dijo que cumplió con todos los requisitos de los organizadores. Muchas gracias por su reporte, ciudadano. Vecinos de Santiago Miltepec, al norte de Toluca, nuevamente sin agua, señalan que el ayuntamiento sigue sin cumplir con la dotación del vital líquido. Muchas gracias por su atención, soy Lupita Escobar, que tenga un excelente fin de semana.
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0: Buenos días, son las 11 de la mañana en punto. Es Montes de Durango.
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0: Oh yeah, baby. Son las 11:06. Se llama Se Me Olvidó Otra Vez. Son los máximos representantes de la música de Michoacán, cantautores en serio, Juan Gabriel y Marco Antonio Solís. Se Me Olvidó Otra Vez, a las 11:07.
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¡Ay, qué temazo este de los Cardenales de Nuevo León con la incomparable e inconfundible voz de Don Chayo! Sí, son los Cardenales, son las 11 de la mañana con 10 minutos hasta que amanezca. ¡Ay, a poco sí, Don Chayo!

0: mañana con 12 minutos, 11:12. Tengo más saludos, pero por supuesto que sí. Pero antes, quiero recordarte que en Plaza Sendero se llevará a cabo un baile de aquellos, sábado 13 de junio, o sea, de mañana en 8, con el Conjunto Primavera, el Grupo Quintana, Fidel Rueda, Los Players y Tex-Tex. 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Nosotros más adelante tendremos invitaciones cortesía de Cristal y de Mega. Conectamos tu vida, tu internet, tu TV interactiva y tu telefonía, ¿sale? Dice por acá, hola Manuel, la canción de mi querido viejo, por favor, para escucharla. Soy Oscar Sandoval. Estamos escuchando, gracias, bendecido día igualmente. Una felicitación para mi hermana Marisela Corral Celaya, que hoy está cumpliendo años. Nos escuchamos aquí en San Francisco, Tlalcilalcalpan. Te lo agradecería mucho, al contrario, gracias a ustedes. Son las 11:14. La pausa, volvemos.
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0: Ya son las 11:13.
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0: Pero qué mañana tan agradable, 17 grados centígrados. ¿Cómo vamos en el clima, amigos míos? Hoy se deparan algunas lluvias a partir de las 3, 4 de la tarde, así que aguas

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1: Ya son las 11:21. Simplemente arrolladora. Se llama Descuide.
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0: mañana con 28 minutos. Sí, recuerden amigos que los boletos ya están en preventa. 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Así que no se lo vaya a perder. 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Nosotros yo creo que a partir del martes... lunes, martes ya tendremos sus cortesías, ¿eh? Un regalo muy especial de Cristal y de Mega. 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Ya son las 11:28. Ahora la pausa, ya regresamos.
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0: 11 de la mañana con 43 minutos, 11:43 más. Saludos, perfecto. Hola, ¿qué tal? ¿Cómo estás? Buenos días. Un saludo para Nananina, que trabaja de albañil en Capultitlán, de parte de su chavo que ama mucho, y a su hija Karen. Abrazote para ustedes. Ya son las 11:43. Recuerden que a las 3 tenemos Los Grandes Grupos.
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0: ¡Ándale, chino!
1: ¡Uy! Ya son las 11:47 hasta Guasave, Sinaloa. Es algo de Valentín Elizalde, nuestro gallo. Lo recordamos con Cómo me duele. Te la sabes perfectamente. Yo sé que sí.

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13: Esta es la oración del mediodía.
14: Señor Jesús, tu palabra de hoy recoge una cita del Antiguo Testamento que pareciera prometer al Mesías una victoria segura, libre de sufrimiento. Siéntate a mi derecha y yo haré de tus enemigos el estrado donde ponga los pies. ¿Por qué entonces el sufrimiento y la cruz de Jesús? Fue una pregunta acuciante que dolía entre los discípulos y que poco a poco fueron entendiendo a la luz de la resurrección y de una nueva forma de entender el mesianismo. San Pablo recurre a los ejemplos de sus propios sufrimientos y dolores y describe sus fracasos y problemas no con angustia o como reclamo, sino como una gloria de lo que ha sufrido unido a Cristo, Señor. Que también nosotros descubramos el poder redentor de nuestros padecimientos.
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15: El ángel del Señor anunció a María
16: y concibió por obra del Espíritu Santo.
15: Dios te salve María, llena eres de gracia, el Señor es contigo. Bendita eres entre las mujeres y bendito el fruto de tu vientre Jesús.
16: Santa María, Madre de Dios, ruega por nosotros los pecadores, ahora y en la hora de nuestra muerte. Amén.
15: He aquí la esclava del Señor.
16: Hágase en mí según tu palabra.
15: Dios te salve María, llena eres de gracia, el Señor es contigo. Bendita eres entre las mujeres y bendito el fruto de tu vientre Jesús.
16: Santa María, Madre de Dios, ruega por nosotros los pecadores, ahora y en la hora de nuestra muerte. Amén.
15: Y el Verbo se hizo carne
16: y habitó entre nosotros.
15: Dios te salve María, llena eres de gracia, el Señor es contigo. Bendita eres entre las mujeres y bendito el fruto de tu vientre Jesús.
16: Santa María, Madre de Dios, ruega por nosotros los pecadores, ahora y en la hora de nuestra muerte. Amén.
15: Ruega por nosotros, Santa Madre de Dios,
16: para que seamos dignos de alcanzar las promesas de nuestro Señor Jesucristo. Amén.
15: Oremos. Infunde, Señor, tu gracia en nuestros corazones para que los que hemos conocido por el anuncio del ángel la encarnación de tu Hijo Jesucristo, por su pasión y su cruz, seamos llevados a la gloria de la resurrección por el mismo Jesucristo nuestro Señor.
16: Amén.
15: Gloria al Padre y al Hijo y al Espíritu Santo.
16: como era en el principio, ahora y siempre, por los siglos de los siglos. Amén.
15: Ángel de Dios, que eres mi custodio, ya que la soberana piedad me ha encomendado a ti, ilumíname, guárdame, rígeme y gobiérname.
16: Amén.
15: Que el auxilio divino permanezca siempre con nosotros.
16: Amén.
15: Y la bendición de Dios Todopoderoso, del Padre, del Hijo y del Espíritu Santo, descienda sobre ustedes y les acompañe para siempre.
16: Amén.
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0: Vamos a disfrutar de Don Vicente Fernández. Se llama Cuando Yo Quería Ser Grande. Ya son las 12:06.
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5:09. Oye, la pregunta de esta tarde de Exitómetro ya está publicada en las redes sociales para que vayas y nos dejes tu comentario ahí. Y también nos mandes tu WhatsApp al 722-213-1389, WhatsApp audio. La pregunta de esta tarde, cuéntame qué objeto viejo tienes en tu casa que no quieres tirar. Mándame tu WhatsApp audio, algo viejo que tengas ahí en tu casa y que digas, no, pues ahí se ve bien, ahí está bien, no lo tiro. Mándame tu WhatsApp audio, 722-213-1389.

0: 1389. Ya volvemos.
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0: 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Adelante, Grillito.
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3: 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Momento de regresar a cabina, regresamos. Estás escuchando a Brian Núñez del Sagrado Corazón de Jesús, amén, en el Exitómetro de Cristal.
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0: ¡Las 12 con 15 minutos!
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1: Se va a poner bien bueno el Parrilleros de Cristal. Tú tienes que estar bien, bien atentos del 933 porque de verdad que te vas a sorprender muchísimo. Ellos son los hermanos Plancarte, se llama Te Advierto, a las 12:20. Es la música nueva de Cristal.
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0: que no quieres tirar. Mándame tu WhatsApp, Claudio, te escuchamos.
1: Buenas tardes. Un saludo a todos mis compañeros de trabajo, al enano, al Pablo, al buen abuelo, al José Luis, a Robocop, Alejandro y a mi buen trompudo. ¿Qué cosa vieja no quiero tirar? Una mecedora de del abuelito, una de esas no se pueden buscar por nada. Saludos.
0: Tienes toda la razón. Una mecedora. Oye, muchas gracias. Mándame tu audio. ¿Qué cosa vieja tienes en tu casa que no quieres tirar? Ya venimos, vamos a la pausa.
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4: 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Regresamos a cabina, estás escuchando a Brian Núñez en el Exitómetro de Cristal.
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0: llama Típico Clásico. Acá está el mimoso. Mándame tu WhatsApp audio y cuéntame qué cosa antigua, qué cosa viejita tienes en tu casa y que no quieras tirar, que te cueste mucho trabajo deshacerte de ella. Mándame tu WhatsApp audio, es 722-213-1389. Ya son las 12:35.
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0: 933, oigan atención porque en Plaza Sendero el próximo sábado 13 de junio llega un elenco espectacular con el Conjunto Primavera, el Grupo Quintana, Fidel Rueda, los Players y los Tex-Tex, y la preventa de boletos ya inició y está en Plaza Sendero y en Dunkin' Shoes. 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Oigan, vamos a escuchar tu WhatsApp audio. ¿Qué cosa vieja tienes en tu casa que no quieres tirar? Venga.
1: Hola, buenos días. Yo tengo mi consola tocadiscos, que aunque es antigua, pero se conserva bien y se ve bien en la sala.
0: Oye, es que padre, ¿no? Me acuerdo que también mi abuelita tenía una ahí en su casa. Sí, tienes toda la razón, ¿eh? Se conservan muy, muy bien. Vamos a la pausa, ya venimos. Son las 12:39.
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0: Ángeles Azules, son las 12:45. Es la música de fin de semana de Cristal 93.3.
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1: Son las 12 con 48. Oigan, saludos para la señora hermosa, la señora Carmela Blanquel. Ayer el Calvario en la ciudad de Toluca está cumpliendo el próximo 13 de junio 90 años. ¡Wow! ¡Qué padrísimo! De parte de su sobrina Susana, doña Carmelita preciosa, que Dios la bendiga con muchos, muchos más años de vida.

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1: Son las 12:52. Mándame tu WhatsApp audio, es 722-213-1389. Y cuéntame en tu WhatsApp audio qué cosa viejita tienes en casa que te cueste mucho, mucho trabajo deshacerte de ella, tirarla. Mándame tu audio al 722-213-1389 y ahorita lo compartimos. Son las 12:52. Es el impacto de Montemorelos. Se llama ¿Cuánto te echamos de menos? Este es tu exitómetro de viernes. Disfrútalo, estamos en vivo acompañándote. Y si manejas, ya sabes, por favor, como todos los días, hazlo con mucha precaución.
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0: WhatsApp audio es 722-213-1389 y cuéntame algo viejito que no te quieras deshacer de ello. Venimos, estamos a la pausa. Hay mucha más música para ti, ¿eh? No tardamos. Esa es la música de tu estación.
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hasta la 1 en punto en el 933. Bienvenidos a esta nueva hora de Tu Exitómetro. Vamos a escuchar a Germán Montero con El Conde Se Llama Te Equivocas. Yo soy Ryan Núñez. Quédate, la vamos a pasar bien para de aquí hasta en punto a las 3 de la tarde.

Te llama ¿Dónde estás? Presumida, acá está Chuy Lizárraga. Es la 1:03. Mándame tu audio. ¿Qué cosa viejita tienes en tu casa que te cueste mucho trabajo deshacerte de esa cosa y no la quieres tirar? Déjame escucharte. 722-213-1389. Tu música de cristal. 93.

0: ¿Qué dice tu WhatsApp audio? Venga, te escuchamos, adelante.
1: Hola, buenas tardes, Brian.
0: Hola.
1: ¿Sí me puedes mandar un saludo para la panadería Hernández, que están haciendo un rico pan? Y bueno, una cosa que no se puede tirar, bueno, en mi caso, yo no puedo tirar un oso de mi niña que ya no está conmigo, Valeria Hernández Gutiérrez, que lo conservo mucho, es una parte que yo puedo recordarla, que ella sigue presente aquí, aunque ya esté conmigo, la extrañamos mucho, y pues te escuchamos aquí en Ocotengo.

0: domingo. Que tengas una linda tarde.
1: Mi querida Mari, preciosa, muchas gracias, corazón. Igualmente para ti y para toda la familia. Vamos a la pausa, ya volvemos.
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1: La 1:11.
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1: Se llama La Diferencia, acá está Vicente Fernández y el recodo de Don Cruz Lizárraga. A la 1:16 se vienen los parrilleros de papá, tú atentos porque se va a poner bien bueno.

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1: Se llama La Venganza. Acá están los Tigres del Norte. 1:19.

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2: Vamos a cantar con Samurai. Se llama Un Día Sin Ti. Es la 1:32. Hoy en punto a las 3 tenemos los grandes grupos, ¿eh? Tú no te los puedes perder.
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programa Todo Que Ver. Acá está la banda Renovaciones. La 1:36. Hoy en punto a las 3 de la tarde. Ya tiene los grandes grupos. No te la puedes perder hoy viernes.

0: Mándame tu WhatsApp audio, venga, te escuchamos de Bolón Ping-Pong.
1: Hola, Brian. Hola. Buenas tardes. Tengo un roperito que me regaló mi mamá cuando cumplí 15 años y ahora ya tengo 50 años. Wow. Y me cuesta mucho trabajo deshacerme de él.
0: Te mando un abrazo muy fuerte, hermosa. Creo saber lo que sientes al querer deshacerte de él. Vamos a la pausa, ya venimos. Es la 1:39, no tardamos.
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0: Oigan, regresamos hasta refaccionar el árbol. Adelante, amigo mío, Grillito.
4: Gracias, gracias, gracias, mi querido Brian. Nosotros tenemos sorpresas y aparte llegó la emoción de entregar un premio a un primer lugar, mi querido Jabo.
5: Exactamente, estamos aquí dando un regalo al primer lugar de la ruta Quaker.
4: Pero cuéntame, ¿qué es lo que se acaba de ganar mi querido? No vamos a decir ahorita su nombre hasta que él no lo diga, pero ¿qué es lo que se ganó hoy?
5: Pues se acaba de ganar una pantalla de 40 pulgadas.
4: ¡No, hombre! Y no es cualquier pantalla, ¿eh? Es una pantalla, pues, de las más modernas, donde va a poder disfrutar la fiesta futbolera más importante que estamos por vivir, ¿no? Vamos a presentarlo, ¿te parece? De este lado tenemos al afortunado ganador.
6: Hola, buenas tardes. Mi nombre es Agustín Álvarez y estoy muy agradecido con Quaker State y Refaccionares el Árbol por haber hecho estos concursos y, pues bueno, me llevo la pantalla.
4: Perfecto. ¿Cómo te preparaste? ¿Cómo le hiciste? Cuéntame. No me vas a decir que jugando Xbox o PlayStation.
6: Horas y horas jugando Xbox con mi hijo.
4: Tenían que tener algún resultado, ¿no? Pero ya platicamos en serio. ¿Cómo le hiciste para ganar? ¿Cuál fue tu puntuación? ¿Cómo supiste el concurso y todo?
6: Fui a comprar aceite y me invitaron a participar. Hice 1:18 y pues me gané la pantalla.
4: Oye, ¿en qué sucursal compraste el aceite?
6: En las Torres y antes de Pino Suárez.
4: 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Bueno, la pantalla te la vamos a confiscar, te llevas el puro reconocimiento. No es cierto, vamos a hacer entrega en este instante de la pantalla, mira nada más. Nuestra guapa edecán, ve nada más. La chica Quaker haciendo entrega. ¡El aplauso, por favor! ¡Aplaude, Javier! ¡Órale! Pues muchas felicidades. Así de fácil pueden ganar con Refaccionares el Árbol y Quaker, ¿no?
5: Sí, y muchísimas gracias por su preferencia.
4: 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Agustín, rápidamente, unas palabras.
6: No, muy agradecido con Quaker y Refaccionares el Árbol.
4: Muchísimas gracias, es momento de que regresemos a cabina desde Refaccionares el Árbol, sucursal Carranza.
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1: Vamos a bailar salsa. Acá está el maestro Polo Montañez. Y se llama Un Montón de Estrellas. Es la 1:46. Mándame tu audio, ¿eh? ¿Qué cosa viejita tienes en casa que te cuesta mucho trabajo deshacerte de ello? Vamos a escucharte, ¿eh? Mándame tu audio.
2: Noventa y tres punto.

0: con 51 minutos. Oigan, antes de que escuchemos de nueva cuenta el grillín allá en Refaccionar el Árbol, vamos a escuchar tu WhatsApp audio y cuéntame qué cosa no tirarías, que te cueste mucho trabajo deshacerte de ella. Venga.
1: Hola, ¿qué tal, amigo Brian? Lo que conservamos es un arco y un cerrote de mi abuelito Pascual García, en paz descanse. Mándame una felicitación, ya que el día de hoy estamos de manteles largos cumpliendo 43 primaveras. De favor, te habla tu amigo Roberto Huerta. Te escuchamos desde San Mateo, Xochitlán, Toluca. Gracias y bendiciones para todos.
0: Te mandamos un abrazo muy fuerte, querido amigo. Muchas gracias. Venga, ¿qué dice tu WhatsApp audio?
2: Hola, hola. El objeto que tengo en la casa es un molcajete de mi bisabuela.
0: ¡Wow! ¡Órale! Oye, súper padre. Muchas gracias. Vamos a la pausa, no le vuelvas a hacer, mándame tu WhatsApp audio y cuéntame qué cosa tienes en tu casa, viejito, que te cueste mucho trabajo deshacerte de ello. Ya venimos, no le muevas, hay mucho más para ti.
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0: Momento de viajar hasta Refaccionar el Árbol, sucursal Carranza. Adelante, grillito.
5: Gracias, Marito. Efectivamente, nosotros, después de esta emocionante entrega de una poderosa pantalla de 40 pulgadas, de verdad, qué emoción, ¿no, mi querido Jabo?
6: Sí, nos encanta tener aquí a clientes, ¿no? Y darles un reconocimiento, darles las gracias de esa manera, ¿no?
5: Recompensar su lealtad, sobre todo. Pero no solamente Agustín ganó, tenemos otros dos ganadores y no son cualquier premio, amigo.
6: Sí, no. El segundo lugar que tenemos, Rogelio Estrada, se llevó una playera oficial del Mundial. Y el tercer lugar que tenemos es Fabricio Villavicencio, que se llevó un balón igual, oficial del Mundial. Pudieron asistir, pero bueno, nos vamos a poner en contacto con ellos para que les podamos entregar sus premios y sus reconocimientos.
5: ¡Uy, lástima, Margarito! El que llegó, llegó, y el que no, ni modo. Yo en este instante me llevo la playera y me llevo el trionda, así que pues ni modo. ¡Ah, no, no se crean! Haremos entrega de estos premios a nuestros ganadores que demostraron su destreza en este concurso que tuvimos.
6: Sí, sobre todo su preferencia hacia nosotros, Refaccionar el Árbol, y sobre todo a la marca Quaker, ¿no?
5: Rescatar eso, ¿no? Que deben de cuando vayan a su refaccionaria el árbol favorita, la que más cerca le quede, porque son 16 sucursales, que pidan en su cambio de aceite, no lo pidan, exijan Quaker, ¿no?
6: Sí, exactamente, porque bueno, Quaker es de nuestras marcas líderes de aceite y pues estamos muy contentos con esta dinámica que acabamos de hacer.
5: ¿Se viene la segunda edición o es muy pronto para hablar de eso?
6: Pues aún no tenemos noticias, pero ya sabes que nos tienen que seguir en redes sociales porque ahí estamos anunciando todas nuestras dinámicas.
5: Ya que hablas de redes sociales, ¿en dónde los podemos encontrar? En sus canales oficiales.
6: En Facebook estamos como Refaccionar el Árbol, Instagram como Ref-el-árbol y también estamos en TikTok para que nos puedan visitar.
5: Son más de 16 sucursales distribuidas en toda la capital de Altura, una muy cerca de usted, y todas con servicios no solamente de refaccionaria, sino pueden hacer cambio de aceite y muchos servicios, no más, ¿no, Javier?
6: Sí, claro que sí, aquí también tenemos taller para dejar su auto al 100 y puedan salir a carretera sin ninguna preocupación.
5: Sobre todo eso, Javi, es momento de despedirnos, muchísimas gracias. Gracias a Rafa, yo soy Jorge, yo soy Remedios El Grillo, desde Refaccionar es el Árbol, ahora sucursal Carranza. Regresamos a cabina.
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Saludos a Rubí Escobar, acá está la pispireta, se llama No Lo Haré, a las 2:05 en el 933. Mándame tu audio, y cuéntame ahí en tu audio qué cosa viejita tienes en tu casa y que te cueste mucho trabajo deshacerte de ella y no la quieras tirar. Mándame tu audio, ya vengo para...

0: 2 con 11 minutos. Vamos a escuchar tu WhatsApp audio, venga.
1: Buenas tardes, soy la señora Lourdes Arriaga de Pueblo Nuevo. Y yo tengo una mesa de herrería que mi papi me hizo ya hace como 40 años. Okay. Y pues la verdad no la quiero sacar para afuera. Todavía es útil y tiene un gran sentimiento para mí. Muchas gracias y que tengan un buen fin de semana para todos y todas las que escuchan Radio Cristal.
0: Igualmente, muchas gracias, hermosa. Oye, y conserva esa mesa con mucho cariño. Seguramente te va a encantar bastante. Vamos a la pausa, ya venimos. Es horas 2 con 12 minutos.
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1: Vamos a escuchar tu WhatsApp audio. Venga, adelante.
2: Buenas tardes, mi amigo Brian.
1: Hola.
2: ¿Cómo está usted?
1: Eso es muy bien, manito.
2: Aquí andamos, por acá, por Mexicalchingo.
1: Ok.
2: Está buena el agua, tengan cuidado, porque no se ve nada. No, pues yo tengo ahí muy conservado un yugo de que era de mi abuelo, de sus yuntas. Un yugo que vale mucho, de esos ya casi no hay. Saluditos a mis paisanos de Villa Victoria.
1: Saludos, amigo mío. Vamos a la pausa, muchas gracias. Ya regresamos.
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2:35. Acá está Julián Álvarez. Se llama Olvídame. Ah, qué rolotototototot. Oigan, en punto a las 3, o sea, en minutos llega Jazz y sus grandes grupos para que la escuches a partir de las 3 de la tarde en este viernes 5 de junio del 2026.

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1: Los Parrilleros de Cristal va a estar más que padrísimo, ¿eh? Bien atentos, porque lo vas a disfrutar mucho, así como esta canción de la esencia de la cumbia. Acá es el grupo Fragancia. Se llama Mariana, a las 2:51.
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1: Gracias, cuídense mucho, se van a quedar con Jazz de aquí hasta en punto a las 6. A las 6 llega Manuel Barrón, a las 7 solo para enamorados. Y tú y yo tenemos cita a las 9. Acuérdate que a las 10 hacemos tu enlace, los espero a las 10 de la noche para tu enlace de cristal. Te espero a las 10, cuídate. 93.

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¿Y dónde te agarró el temblor? ¿Lo sintieron? Ni se enteraron. 3:04, esto es de los Guardianes del Amor. ¿Cómo estás, mi guapurita? Qué gusto saludarte. No puedo más. 93.

3 de la tarde con 11 minutos en el 93.3. Es un gusto y un placer poder acompañarte, mi guapurita, en esta linda tardecita lluviosa. Por favor, maneje con absoluta precaución. Está lloviendo en algunas zonas bastante fuerte en casi toda la ciudad. Y bueno, hay que ir con cuidadito, por favor, con mucho cuidado. Vaya usted atento al volante, vaya despacio. La visibilidad se hace menor cuando está lloviendo y hay que ir siempre muy, pero muy pendiente. Bueno, estamos juntos a través de Cristal 93.3. No sonó la alerta sísmica, hubo un sismo magnitud 5.0. Esto fue el epicentro en Guerrero, según informa el Sismológico Nacional.

0: la alerta sísmica no sonó porque los niveles de prevención fueron muy bajos al principio del sismo y por eso es que pues no se activó la alerta sísmica, según lo que se informa, pero sí se sintió en bastantes lugares en la Ciudad de México, en el sur aquí se sintió, bueno, no sé, yo sí lo sentí, no sé usted si de pronto dijo, ay, creo que me ando mareando, ¿qué está pasando? Pero sí, esto fue el temblor, muchos edificios fueron desalojados, muchos aplicaron el protocolo, aunque no sonó la alarma, en cuanto sintieron el temblor, pues aplicaron este protocolo que se tiene que hacer cuando está temblando. 3:12 p.m, tenemos saludos y mensajes. Hola, hola, muy buena tarde, ¿a quién saludamos?
1: Hello. ¿Me puedes complacer con la canción, con el corazón en la mano de liberación? Aquí te escuchamos en Toluquita la Bella.
0: Hola, guapurita, yo estoy en el trabajo y sí lo sentí, pero como nadie dijo nada, pensé que me había mareado. Sí, yo también pensé lo mismo, dije, ay, creo que me estoy mareando, ¿qué pasará? Hola, ya, saludos a todos ustedes en Santa Cruz Atizapán, saludos para toda la gente en cabina, gracias. Muy bonita tarde, mi Jazz, por favor, ponme algo de Bronco, que ya escuchamos una muy buena canción, por cierto, que te han visto llorar. Estamos a tus órdenes, 722-213-13-8990, líneas en cabina, el WhatsApp también disponible para escucharte y para saludarte.
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0: 3:17. Esto es de Liberación. El tema se llama Hoy. 722-213-1389-90, líneas en cabina, nuestro WhatsApp a tus órdenes para escucharte y saludarte. ¿Cómo te llamas? ¿Dónde nos escuchas? Y el tema que deseas escuchar, dedicar o simplemente recordar.

la tarde con 20 minutos en el 93.3, recordando la época grupera de los grandes grupos. De lunes a viernes, de 3 a 4, aquí te espero para disfrutar canciones como esta. El grupo que le canta al amor es Brindis. Y esto es un amor sincero para ti.

0: 3 de la tarde con 27 minutos. 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Buenas tardes. Hola, mi Lili, ¿qué tal?
1: Hola, buenas tardes. Ya soy Lili Tobar. Un favor, ¿me puedes poner la canción Caldo de Pollo del Grupo Mojado? Ya que con este clima sí se antoja un caldito de pollo, de patitas, mollejitas, alitas. ¡Qué rico! Ya se me antojó ya. Gracias.
0: ¿Cómo no?
1: Y excelente viernes, y que se note que es viernes.
0: Con menudencias y con huesitos. ¡Ah, qué sabroso es andar hueseando el pollito! Hola, buenas tardes.
2: Hola, guapurita, buenas tardes. Aquí escuchando tu programa nuevamente.
0: Muy amable.
2: Saludos para Fanny, que está lavando, y María, que están haciendo su quehacer aquí en Capultitlán. Linda tarde lluviosa.
0: Sí, gracias. Pues échele ganas a la lavada. Espero que terminen prontito y que se alcance a secar la ropa, sobre todo, ¿verdad?
3: Buena lluviosita tarde, es que ahorita aquí ya se están cayendo los angelitos con todo y nubes. Ya bajaron para acá bajito. ¿Vale? Cuídate mucho, bonita tarde. Bye.
0: Ay, si ve uno guapetón, ahí me lo aparta, señora Lucecita. Ay, guárdemelo. Hola, Jazz, un saludo para la licenciada Naye y Liz, de parte de la licenciada Paulina, con una canción de Conjunto Primavera, por favor. Bonita tarde.
4: Hola, Jazz, buenas tardes. Oye, ¿puedes mandar un saludo para la familia Santa María Valdés? Especialmente para Cachito, que nos escuchan en La Teresona. Gracias.
0: Muy bonita tarde, Cachito. Vámonos a corte. Regresamos,
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0: 3:36. ¿Cómo me duele, amor? Esto es de la mafia. Son los grandes grupos de cristal. Bonita tarde.
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1: Aquí está pues el caldito de pollo para este clima nublado, lluvioso, medio fresquecito. ¿Cuál es la parte del pollito que más te gusta en el caldo? 20 y las 4.
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1: del pollito.

0: 3 de la tarde con 42 minutos en el 93.3. Continuamos acompañándote donde quiera que estés. Hola, hola, Jazz, muy buenas tardes. Por favor, sí, sí que se antoja un caldito, ¿verdad que sí, Héctor? Gracias, saludos y bonita tarde para ti, mi guapurita, por escribirnos y escucharnos. Hola, Jazz, buenas tardes. Un saludo para mi cuñado, el Patachín, Patachán, que te escuchamos aquí en Casablanca. Hay una canción de Los Temerarios. ¿Ya pusimos algo de Los Temerarios? Creo que no, ¿verdad? Ahorita la ponemos, una de esas canciones de viernes y que se note que es viernes. Hola, Jazz, un saludo para Kevin y Alejandro, de parte de su hermano Emi, que los quiere muchísimo, y ponos una canción. Gracias, excelente tarde. ¿A quién saludamos en el WhatsApp?
1: Buenas tardes. Hola, Jazz. Hola. Buenas tardes.
0: Buenas tardes.
1: Diga. ¿Podrías mandar un saludo para mis hijos y a mi Renata?
0: ¿Sí?
1: Que no se deciden qué zapatos comprarse. Saludos.
0: No, pues es que tienen que elegir con calma. Así es, así son ellos. Hay gente que de volada, ¿no? Llega y estos y ya. Para lo que son. Pero...
2: Hola, Jazz, buenas tardes. Excelente ombliguito de semana. Oye, manda un saludo para el Chato, de no, parte de su tío Luis. Como chambeando aquí en el taller de carpintería. También para mi papá, J. Carmen García. Gracias.
0: A ustedes.
3: Buenas tardes. Buenas tardes. ¿Puede mandar un saludo para Lagartijo, el Tontín, el Balú y el Roñas? Te escuchamos en la mina San Lucas, Temelcalpan. Con la canción de Escúchame un momento, por favor.
0: Escúchame un momento, creo que es de... ¿Les Acosta? Sí. Hola, ya, saludos a la maestra Marisela Sánchez de la Cruz en San Francisco Tlalcilalcalpan, de parte de Ricardo, de Ricardo y una canción de Los Bibis. Órale, ponemos algo de Los Bibis con gusto. Vámonos a corte, volvemos, 15 y las 4.
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22: 11 y las 4.
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Y vamos a cerrar con Los Temerarios. En 5 minutos, las 4 de la tarde en el 93.3. Y esto que se llama Fue un Juego. Hasta aquí Los Grandes Grupos. No te vayas, hay sorpresas.

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0: dedicado totalmente para ellos. Las 4:07. Ahora José Luis Perales, esto se llama A Mi Padre, en el 93.3.
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los amigos panaderos que nos acompañan en esta tardecita por aquí reportándose, saludos. Ay, sí que se antoja un pancito, ¿ah? ¿Eh? Un bolillo bien calientito, una donita, una conchita.

0: Hola, Jazz. Por favor, ponme una canción de Bronco y un saludo para mi hijo, Cristian. Saludos, Jazz, para Jorge Domínguez, que anda trabajando en Metepec. Atentamente, mi chula preciosa de la Ale, que aquí se reporta esta tarde. Gracias, mi guapurita bella. Jazz, por favor, saludos a la BP en el Nevado de Toluca. Quiero mandar un saludo para Andrea, de Toluca Centro, que todos los días estamos escuchando la estación. Muchas gracias. Jazz, soy Sofi de La Joya. Saludos, te estamos escuchando en este momento. Mil gracias, Sofía. Un abrazo, 413. Regresamos con más. Y que se note que es viernes.
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1: Muy buenas tardes, son las 4 con 23 minutos en el 93.3. 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

0: Son las 4 de la tarde, 26 minutos en el 93.3. Te saludo, te escucho. Muy bonita tarde a través de Cristal.
1: Hola, Jazz. Buenas tardes. Soy Alberto. Aquí mandando saluditos desde San Mateo Atenco. Por cierto, el puente ya está súper inundado. Saludos.
0: Ay, sí se pone bien feo por ahí, ¿no? En San Mateo Atenco. Precaución, por favorcito, con mucho cuidado. Póngase atento.
2: Hola, buenas tardes. Ya sí me puedes mandar un saludo para mi mamá Carmen, que se está preparando para vender un rico pan. Y si me puedes complacer con una canción de Los Temerarios, te recordaré. Y un saludo para ti, Jazz, que siempre te escuchamos aquí en Ocotengo. Y por favor, deseanos mucha suerte para que acabemos. Adiós, Jazz.
0: Adiós, mi amor. Claro que sí. Muchísima suerte, que termines pronto todo ese pan.
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0: 20 minutos y serán las 5 de la tarde en el 93.3. Saludos a Rubia y a Flaco desde Myrtle Beach hasta San Pedro Tlanisco, que andan rifándosela allá en la Unión Americana como todas las tardes. Saludos, muchachos. Un abrazo, ánimo desde aquí de Toluquita la Bella, la ciudad de Chorizolandia. Les mandamos un fuerte abrazo. Buena tarde. Hello, hello. Hola.
1: Buenas tardes, guapita. ¿Le podrías mandar un saludo a Fernando Márquez de parte de todos sus copitas de aquí del taller? Gracias.
0: Fernandito Márquez, ya escuchaste a tus compañeros mandándote saludos a través del 93.3. Mi vida, aquí están los bolillos. Ay, no, hombre, pues mira nomás, hasta con ajonjolí, los bolillitos recién saliditos de la panadería del hornito. Ay, sí se antoja. Y luego, ¿saben con qué? Es con nata o con mantequilla con azúcar. Y un café.
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1: ¿Qué es lo que más tienes en tu casa? ¿Mascotas o plantas? A ver, chécale, haz la cuenta y compárteme tu respuesta. Buena tarde, 452.

0: minutos, serán las 5 de la tarde a través de Cristal 93.3. Saludos para toda la gente que anda reportándose por aquí a través de las redes sociales. Dice por aquí Carlitos que lo que más tiene son plantas. Ay, qué bueno, porque eso quiere decir que respiramos aire puro en casita. Jazz, ponme por favor una canción de Los Temerarios, con gusto. Saludos, Jazz. Yo lo que más tengo son mascotas. ¿Cómo cuántas tienes o qué mascotas son? Cuéntame. Bonita tarde.
1: Hola, Dios. Estamos escuchándote. ¿Sí? Desde Calimaya. Ahorita mi papá está trabajando y le quiero poner una canción del Huicacoche.
0: Ajá.
1: Gracias.
0: Gracias a ti, mi amor. ¿Cómo se llama tu papi? Te faltó decirme, pero mándame un mensajito para que sepamos cómo se llama tu papi y para que él sepa que eres tú. Bonita tarde. Hola, ¿qué tal?
2: Hola, Jazz. Buenas tardes. Tengo las dos. Ajá. Mascotas y plantas, nada más que a veces las mascotas
0: se comen las plantas.
2: Destruyen un poco mis plantitas, pero pues trato de cuidarlas y pues me gusta tener ambas cosas. Excelente. Super. Tarde, Jazz, cuídate mucho, bye.
0: Gracias, Blanquita, un fuerte abrazo para ti, mi amor. Gracias por participar y nosotros vámonos a corte.
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0: La presidenta Claudia Sheinbaum informó sobre la organización de la Justa Deportiva Internacional a celebrarse el próximo 11 de junio en México, así como las acciones sociales, turísticas, deportivas y de infraestructura vinculada al evento. 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
18: Hola, ¿cómo está? Les saluda Alejandra Cruz y esta es la información que tiene que conocer. Como parte de las acciones por el bienestar de niñas y adolescentes, el gobierno mexiquense ha entregado en 2026 más de 314.000 kits de menstruación digna y realizado 31.100 actividades de orientación. Los kits incluyen toallas sanitarias biodegradables, toallas húmedas, material informativo y bolsa para resguardo, distribuidos principalmente a población adolescente para eliminar estigmas sobre el tema. El gobierno del Estado de México firmó un convenio de colaboración administrativa con el Ayuntamiento de Nicolás Romero, que se convierte en el municipio 83 en sumarse a esta estrategia contra la corrupción. El consejero jurídico, Jesús George Zamora, señaló que la herramienta fortalece el cumplimiento de la normatividad en unidades económicas en temas de salud, protección civil y medio ambiente, promoviendo un desarrollo económico ordenado y transparente. Para fortalecer la educación superior de 18,000 estudiantes de la Universidad Mexiquense del Bicentenario, el gobierno del Estado de México entregó equipamiento inmobiliario a sus 36 unidades de estudios superiores. Con una inversión de 20.44 millones de pesos, se dotó de equipos para laboratorios de enfermería y nutrición como microscopios, estaciones meteorológicas y maniquíes de simulación, así como herramientas para estudiantes de arquitectura e ingenierías industrial, mecánica y civil.
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0: la tarde con 10 minutos en el 93.3. ¿Cómo andas, guapurita? ¿Qué andas haciendo? Cuéntame a toda la gente que anda en el tráfico, para todos los que siguen atorados ahí en el cierre del Bicentenario, lloviendo en algunas zonas, en algunas otras apenas empieza a llover, otras más inundadas. Ya saben, estamos en la capital de altura y aquí sucede de todo. Hola, hola, Jazz, mi querida Jazz, yo tengo más plantas que mascotas. Eso está excelente. Hola, buenas tardes, Jazz. Yo también quiero un bolillo, pero con cajeta y con mermelada. Ay, de todo, de tocho morocho. No con nata ni con mielecita. Jazz, buenas tardes. Yo tengo mascotas. Yo soy la señora de las plantas, definitivamente, Jazz. Bonita tarde. Sí, creo que está saliendo más señoras de las plantas que señoras de los gatos, ¿eh?
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0: la tarde con 27 minutos. Saludos a los ingenieros de navegación terrestre y que quieren un cumbión ahí en la base de la I atrás del Parque 2000. Saludos y bonita tarde, don Agus. Saludos al gremio de la pirotecnia. Saludos, muchachos. Un abrazote para ustedes. Qué cosas tan extraordinarias hacen. Por cierto, hablando de eso de, pues, de pirotecnia y de luces que pasan en el cielo, resulta que anoche, si la noche de anoche volviera, anoche hubo, el cielo se llenó de magia por allá por la Ciudad de México, porque ya empezaron a hacer las pruebas para el inicio de esta justa deportiva más importante que tendremos este año y que está a punto de iniciar. Ya la próxima semana es la gran inauguración y entonces pues está cada vez más cerca. Ya los preparativos están en la fase final y se pudieron ver los ensayos de los drones ahí en el Estadio Banorte, que parece ser, y lo por lo que vimos y por lo que pinta, va a estar muy, muy, muy padre. Ya empezaron ahí preparativos y bueno, hay gente que logró ahí captar estos ensayos previos. Las 5:28 en el 933. Muy bonita tarde, mi guapurita.
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Las 5:31, ¿cómo van con estas nuevas canciones? Con esta nueva producción de Cristal, ¿ya te la vas aprendiendo? Me encanta, me encanta. Cuisillos.

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1: 20 minutitos nos separan ya de las 6 de la tarde. Esto es de Rubí Escobar y no hay manera.

0: Las 5 de la tarde con 42 minutos en el 93.3. Mucha precaución. En la zona de aeropuerto acaba de ocurrir un percance y bueno, va a ocasionar algo de tráfico. Por favorcito, vaya con mucho cuidado y mucha precaución. Hola, hola, ¿qué tal? Buenas tardes. Sí. Hello.
1: El objeto viejo de mi casa es el metate de mi abuelita y un molquete viejito.
0: Ok. Hola, Jazz. Soy Diego Rodríguez y mi papá es Oscar Rodríguez. Te escuchamos aquí en la casa y nosotros tenemos más mascotas. Tenemos dos chihuahuas. Ay, qué bonitos son los chihuahuitas. Escandalosos, friolentos, todos nerviosos. Pero son preciosos. Hola, hola. ¿Qué onda, Fretucho? A ver. ¿Estás grabando canciones o qué onda? 5:43.
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0: 13 minutos y las 6.

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1: Te quedas en la compañía de Manuel Barrón, soy Yasquebec y ha sido un placer acompañarte esta tarde. Con permiso, pásala bonito, excelente fin de semana. Mañana a las 6 de la mañana por aquí te acompaño. Vámonos, Godines, que se hace tarde y después de las 6, por lo menos aquí espantan bien feo.

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